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4: Veracruz se posiciona como la quinta entidad de la República Mexicana con mayor concentración de micro, pequeñas y medianas empresas, un sector que sostiene la mayor parte de la población económicamente activa en el estado. Así lo dio a conocer el titular de SEDECOP, Ernesto Pérez Astorga.
5: Y estas representan aproximadamente el 84% del personal ocupado en nuestro estado. Detrás de estas cifras hay una realidad mucho más importante. Hay familias, empleos, historias de esfuerzo.
4: Ante el riesgo de que una familia pueda perder su vivienda o algún terreno por irregularidades en un proceso judicial, la diputada local Elizabeth Morales propuso establecer nuevos candados legales para reforzar la protección del patrimonio inmobiliario en Veracruz.
6: Yo misma me he dedicado buena parte de mi trabajo legislativo a acompañar a familias que llevan 10, 20, 30 años esperando tener las escrituras de la casa en la que viven. Pero trabajando todos los días con estos casos, entendí algo. Tan importante es ayudar a una familia a construir certeza sobre su patrimonio como evitar que lo pierdan injustificadamente.
4: La instalación de arcos carreteros inteligentes en el tramo Puebla-Córdoba representa una medida positiva que refuerza la seguridad de transportistas y automovilistas, aseguró Aldo Romero Lezama, delegado de la AMOTAC.
7: La verdad es que es una buena medida, nada más espero que funcionen y que sirvan y que las utilicen y que en verdad sirva para lo que se está proponiendo, porque ustedes sabemos que a veces hay arcos de seguridad en carreteras que pues están abandonados.
4: Soy Edgar Salomón y te recuerdo, ya estás informado.
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Buenas tardes, ¿cómo están? Bienvenidos a los Oldies del 955. Qué alegría saludarlos y acompañarnos otra tardecita más. Ya saben, en punto de las 7 de la tarde, de 7 a 7:30 arrancamos con las complacencias Oldies, de 7 a 7:30. Y hay dos formas de ponerte en contacto con nosotros. La primera, la más importante, la favorita, la de todos los tiempos. El teléfono en cabina, 81-53-95-5. Y nuestro WhatsApp, 2281-614-95-5. Nos vamos con más música. Es el momento de escuchar a Al Corley con la canción Square Rooms del año 84. Y lo disfrutas aquí, en Los Oldies.

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17: 21 grados el clima en Jalapa.

Ahí estuvo Cristian Castro con esta fabulosa canción. ¡Qué impresionante! ¿Qué tal este hombre? La verdad. La verdad. Y sí, con justa razón, durante muchos años, pues fue comparado. Se comparó mucho tiempo con Luis Miguel. Fue el tema vocal. Oigan, vámonos con más música. Ya son las 6 de la tarde con 35 minutos y falta poquito para que arranquemos con las complacencias oldies. Si tú quieres escuchar una canción, ahorita mismo pídemela. Me la puedes pedir a través del WhatsApp 2281-614-955 y ahí te programamos tu canción. Seguimos con más música y llega una canción de Federico Vega. Se llama Cielo. ¿Y qué crees? La letra y la música fueron coescritas por el famoso cantautor colombiano Andrés Cepeda junto al productor Luis Fernando Ochoa. Y debido, porque por ahí hay una confusión en el internet, una confusión con Benny Ibarra, debido a esta confusión, como los dos son íconos del pop mexicano de los noventas, pues tienen canciones llamadas exactamente igual, la gente los confunde. Un tema acústico, melancólico, con el otro que es un éxito pop de Benny Ibarra, compuesto para su esposa. Además, esta canción, el tema fue producido por Luis Fernando Ochoa, la mente maestra detrás de los álbumes más importantes de Shakira, que fue Pies Descalzos y ¿Dónde Están los Ladrones? Y esto explica su alta calidad musical y sonido de la guitarra acústica. Si no le habías puesto atención antes, Échale un oído. Ahí va, Federico Vega ya está listo para cantarnos Cielo. Y lo disfrutas aquí en Los Oldies. Cielo.

0: Mensaje del arzobispo Jorge Carlos Patrón Wong.
1: La Eucaristía es el encuentro más grande que podemos tener con Jesucristo. Él es el alimento que nos fortalece para seguir caminando en el bien, la verdad y la amistad. No dejemos que nada nos aparte del banquete del Señor. En la Eucaristía encontramos la fuerza para amar, servir y perseverar. Jesús Eucaristía ilumina nuestra fe y nos hace crecer en el amor. Todo Jesús por María, toda María para Jesús. Dios te bendice.
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0: 48 minutos. Continuamos con la música. Seguimos con los oldies, celebrando la segunda emisión. Y llega el momento de escuchar una canción impresionante del gran Franco Evita. Se llama Si la ves. ¿Y qué creen? ¿Qué creen? Pues resulta que fue escrita por él mismo. Se lanzó en el 2004 en su álbum Stop, interpretada junto al dúo Sin Bandera. Y la letra relata un monólogo de alguien que intenta aparentar frente a los demás y mandarla a decir a su ex que ya la superó, que él está perfecto, que aunque el fondo sigue dolido, se evidencia muy bien. En una frase donde dice: dile que yo estoy muy bien, aunque yo sé muy bien que no. Y bueno, la colaboración unió a dos de las voces y compositores más grandes de la balada pop romántica de la década de los 2000, convirtiéndose en un himno instantáneo en toda América Latina. ¿Y qué creen? Ahorita mismo la vamos a escuchar. ¿Ya están listos? Franco De Vita y Sin Bandera con Si la ves. Y la disfrutas aquí, en Los Oldies.
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1: La Unión Democrática de Jubilados y Pensionados buscará un encuentro con la gobernadora de Veracruz, Rocío Nale, para plantear una propuesta orientada a atender de manera conjunta la problemática que enfrenta el IPE. Jesús Arenzano, representante de la organización, informó que la solicitud de reunión ya fue acordada por su asamblea, por lo que próximamente buscarán establecer comunicación con autoridades estatales.
2: Es fácil, pues la propuesta es que para discutir la problemática del Instituto de Pensiones de Veracruz nos convoque a las organizaciones sindicales y a las organizaciones de jubilados y pensionados para hacer un ejercicio que nos permita de manera consensada buscar las soluciones a la problemática del IPE.
1: Antes de pedir nuevamente el voto ciudadano, los diputados que aspiran a reelegirse deberían regresar a sus distritos, rendir cuentas y demostrar qué resultados entregaron durante su actual periodo, afirmó el vocero del Movimiento de Lucha Social en favor de la reclasificación de las tarifas eléctricas en Veracruz, Jorge Morales.
3: Que le pregunten al pueblo si las iniciativas que han presentado, por ejemplo, en el Congreso, algún exhorto, algún punto de acuerdo, va encaminado a beneficiar a las familias. Eso que le pregunte primero para después tomar alguna iniciativa de quererse reelegir, ¿no?
1: El alcalde de Jaltipán, Gildardo Maldonado, reconoció que a 6 meses de haber asumido el cargo, no ha tenido comunicación con el gobierno federal para plantear nuevos proyectos o inversiones relacionadas con el corredor interoceánico del Istmo de Tehuantepec.
4: Desde hace años estaba el proyecto que se iba a instalar en Jaltipán. El terreno sí lo hay. Se quedó en Texi, Sayula. El proyecto de donde se van a venir a instalar unas luces.
1: Soy Edgar Salomón y te recuerdo, ya estás informado.
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16: ¡21 grados el clima en Jalapa!

gran canción, excelente canción para abrir las complacencias oldies, que ya arrancaron, ya están hasta las 7:30. Vamos a estar recibiendo sus mensajes, sus llamadas también a través del WhatsApp 2281-614-955 para poner tu canción, para mandar tus saludos y lo que tú nos quieras decir. Aquí leemos todo. Seguimos con más. Tenemos una canción de Cher, rolón, se llama If I Could Turn Back Time, y es una canción del 89 que nos pidió nuestra amiga Liliana. Y ya está, Lili, disfruta tu canción. Hasta el puerto de Veracruz se va a Cher, y si la quieres, aquí la tienes.

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2: 7:21.

0: Mensaje del arzobispo Jorge Carlos Patrón Wong.
1: Vivimos tiempos en los que muchas personas sienten incertidumbre, miedo o desánimo. Sin embargo, el cristiano, quien sigue y cree en Jesús, sabe que la última palabra la tiene Dios. Y Dios es amor, es misericordia, es vida. Dios no abandona a sus hijos. Él transforma las lágrimas en alegría, el cansancio en fortaleza y la oscuridad en luz. Con María, todos discípulos misioneros de Jesucristo, Dios te bendice.
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17: Llegó el momento de marcar, de decidir. De, pues sí, elegir lo que va a sonar aquí en el 955 los próximos 20 minutos. La playlist ya arrancó. Y ahora sí, te voy a presentar las playlists por las que tendrás que marcar y votar. Pero antes, te comento que hay una playlist, la playlist número 1, que lleva ya un voto de ventaja, porque en Facebook esta tarde los corazoncitos le ganaron a los likes. Y entonces ya con eso la playlist número 1 lleva un voto de ventaja. Así son las reglas, ¿ok? Y ahora sí, es momento de presentártelas. La playlist número 1 se llama Lana del Rey.

pues, 20 minutos de lana, ¿ok? Ahí estuvo Summertime Sadness, esta es Born to Die. ¿Vamos a llorar o qué? Aquí está Young and Beautiful. Tenemos también Video Game.

tiene que ganar. También tenemos Dance Again. Igual de este combo. También algo más oldie. Eso se llama If You Had My Love. También tenemos El Anillo Pa' Cuando. Y hay más, Get Right.

0: López. Y seguimos. Ahora sí llegó el momento de marcar y votar por tu playlist favorita, 81-53-95-5, el teléfono en cabina y el WhatsApp para escuchar tu nota de audio, 22-81-614-95-5. Vámonos con la primera llamada de este programa. Buena tarde, ¿por quién votas? No, esa no era, la siguiente en línea. Hola, ¿por quién votas?
1: Por la 2.
0: Jennifer López, perfecto, gracias por tu voto. Uno, estamos, porque si recordamos que llevábamos un voto de ventaja, entonces vamos 1-1. Empate hasta el momento. Siguiente llamada, buenas noches, ¿por quién votas?
2: Jennifer López tendría que ser padrino.
0: Perfecto, amigo, gracias por tu voto. Me voy con la siguiente llamada. Hola, ¿por quién votas?
3: Por la 2, amigo.
0: Por la 2, amigo, perfecto. Gracias por la llamada. Estamos 3-1. Estamos claros y lleva la delantera Jennifer López. Así está la cosa hasta el momento. Ahorita voy a revisar cómo va el WhatsApp, a escuchar también los audios. Ya voy. Hay llamada. Vamos a tomarla. Buenas noches. ¿Quién habla?
4: Llama Ale.
0: Ale, ¿por quién votas? ¿Por la 1 o por la 2?
4: Por las 2.
0: Perfecto, Ale, gracias por tu voto. Estamos 4-1. Un voto más por Jennifer López y será la indiscutible ganadora de esta tarde de playlist. Tenemos nota de audio por acá, la escucho en este momento. Voy.
5: Hola, buenas noches. Voto por la número 2. Saludos.
0: No se hable más. Jennifer López, ganadora.
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0: 7:45.

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Ya son las 8 de la noche con 11 minutos, Jalapa, al ritmo de Anaí de Moderato, con nuestro amor, nosotros ya arrancamos el Free Radio segunda emisión. Y ya estamos listísimos para poner tus canciones, para mandar tus saludos, para dedicar tus rolitas y recibirlas también a través de nuestro WhatsApp 2281-614-955 y también a través de nuestro teléfono en cabina 81 53 955.

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2: Amigo Pancho, ya está lista tu canción. Adele ya está para ti. Si la quieres, aquí la tienes.

Adele, ahí estuvo esta impresionante cantante con esta canción, Oh My God. Antes Farruko y Mike Towers con Oh Mama y Patti Cantú y Lazo con Odiarte. Ya son las 8 de la noche.

0: vamos a leer, a escuchar.
1: ¿Qué tal? ¿Puedes ponerme la canción de Taylor Swift y Post Malone que se llama Fortnite?
0: Sí.
1: Todos somos sensación.
0: Claro que sí, amigo. Ya tenemos tu canción. Disfrútala mucho y si la quieres, aquí la tienes.

8:35. Seguimos celebrando el Free Radio, segunda emisión. Y sigo mandando los saludos y sonando sus notas de audio. Dice por acá, ¿podrían complacerme con la canción Tres Lunares? Especial para mi esposa Elizabeth Valencia, de parte de José Luis y Luis Rafael, nuestro hijo. Los escuchamos camino a nuestro querido pueblo Las Vegas. ¡Qué bonito! Claro que sí, les ponemos su canción para acompañarlos en el camino. Por acá hay más mensajes. Dice, hola, ¿me pueden poner por favor la canción 12 Rosas? De favor, soy Day. Claro que sí, Day. Te mandamos un beso grande y ya tenemos tu canción. Disfrútala mucho. Y ya sabes, si la quieres, aquí la tienes.

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0: las 8:44 PM, Robin Schulz. One more time, seguimos con más música. Sigo leyendo mensajes, todos los que nos mandan ahorita mismo a través del WhatsApp 2281-614-955. Tengo otra nota de audio, vamos a escucharla. Ahí vamos.
1: Buenas noches, soy Oliver de la Linco. Quiero que me pongan la canción, la de Caligares, de Kilómetros ya recorrí por ti, por vos. Gracias. Quiero mandar un saludo a mi hermana que se llama Monse. Y todos aquí somos Sensación 95.5. Adiós. Buenas noches.
0: ¡Qué bonito! Claro que sí, te mandamos un abrazo grande. Gracias por estar ahí en la sintonía del 955, amigo. Disfruta tu canción, que ya están listos los Caligaris. Y nada, solamente súbele todo el volumen a tu radio. Y ya sabes, si la quieres, aquí la tienes.

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0: La canción se llama Our Song y ahí estuvo Joel Corey y Charlie XCX. Ya son las 9 de la noche con 4 minutos. Continuamos con la música, continuamos con el Free Radio. Saludos para Sarita, para Toño, para Inés que está en la sintonía, para Carlos también, Carlos Contreras, amigo. Es el momento de irnos con tu canción. Ya está Alejandra Guzmán, pero antes, llamada, llamada. Buenas noches, ¿quién habla? ¿Qué onda, Aldito? ¿Cómo estás?
1: Bien, ¿y tú? Gracias.
0: Bien, amigo, bien también. Qué bueno tenerte por acá. ¿Qué canción quieres o canciones?
1: ¿Puedo andar por uno del Single
0: Love? Obvio. ¿Cuáles?
1: Uno, dos, tres y todos para abajo.
0: Perfecto.
1: Yo digo, levántalo las manos.
0: ¿Cómo, cómo, cómo? ¿Uno, dos, tres y levantando las manos? No manches. Se fue la llamada, pero bueno. Eso alcancé a escuchar y ya tenemos las canciones de Aldo. Te mandamos un abrazo, amigo. Si la quieres...

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0: Escuchar buena música, porque ya estamos aquí, Richard Rocks en Sensación Night, al aire, y claro, tenemos una gran variedad de rolitas, y también para acompañarte en esta velada, velada que puede ser romántica, o de desamor, o de fiesta, o de despapalle, depende de lo que tú me pidas, y yo también traigo algunas cosas. Te mando saludos, te envío ahora sí toda la buena vibra. Si estás en la noche, si estás trabajando, si vas en la carretera, en la calle, donde estés, aquí andamos, presentes. Y recuerden que el 2281-614-955 es el SensaWatts para que tú puedas mandarme mensajes, para que tú puedas estar pendiente, también solicitarme lo que necesites. Cuídate, ya nos andamos. Empezando, ¿qué tal si vamos con Superestrella de Aitana y regresamos porque comenzamos con la mejor estación, la número uno, siempre?
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0: 41 minutos, acabas de escuchar una buena canción, Respirar, de la María José. ¿Qué onda? Tenemos mensajes en el WhatsApp de Sensación. Dice, buenas noches, Richard. Oye, ¿qué pila usas tú, Richard? Porque la mía ya se acabó y te escuchas como si no estuvieras ahí todo el día. Pues es que mira, hace ratito antes de venir para acá, me eché un sueño de 2 horas, comí, descansé y hoy estamos listos para darle toda la noche. Estamos acá en el TikTok y también listos para escuchar buena música. También les recuerdo que no solamente estoy ahorita en las noches, también estoy ahorita de 10 a 2 de la tarde. ¿Qué tal? ¿Cómo anda, gente? ¿Cómo andan? De igual manera, para los que quieren buena música, ¿qué tal si nos vamos a escuchar algo del Ska para Señoras? Sí, Ska para Señoras, que anda haciendo mi compa el buen Vivi Aventurero. Ya muy buenas reproducciones para poder tender la ropa, lavar, doblar ropa, no sé, para hacer de comer. Dicen que el Ska para Señoras, pues bueno, aquí tenemos una de esas canciones. Son las 10:43, vámonos ahora mismo. Eso se llama Lo que son las cosas. En la mejor estación, la número uno, siempre
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Y acabas de escuchar la canción The Cure de Olivia Rodrigo. Ya son las 10:58. Y tenemos mensaje de este lado. Hola, hola, ¿cómo anda por ahí el buen Kenny? ¿Cómo anda toda la racita que anda? ¿De qué lado de la radio? ¿De aquel lado del tiki-toki? ¿De aquel lado? Mandamos un saludo desde Jalapa, Veracruz, a los buenos compas, a los buenos camaradas. También les recordamos que Sensación 95.5 pueden pedirme la canción que ustedes quieran acá. El buen Marco hace ratito me escribió y me puso acá que quería una rola. Una rola, ya se me cerró el SensaWatts. Vamos a reiniciarlo porque se trabó. Entonces, por mientras pueden irse conmigo ahorita a TikTok, @soyRichardRocks, @soyRichardRocks, y vamos a estar recibiendo sus mensajes en vivo ahí para que puedan llegar la canción que quieren escuchar, ¿cómo ven? Por mientras, vámonos con Soda Pop de los Haya Boys, esta canción de K-Pop Demon Hunters. Ahora mismo, vamos a escuchar a los Haya Boys.

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La industria. Acabas de escuchar a Nicky Jam con Travesuras. Oigan, son las 11:24 de la noche y acabamos de aventarnos unas buenas rolas, ¿no? Desde J Balvin, Mar Solís, Ángeles Azules. Pero tú tienes la posibilidad de pedirme canciones aquí en Sensación 95.5. Aprovecha y échame mensajito. De igual manera, saludos a los que andan acompañándome allá en TikTok, en @soyRichardRocks. Espero que tengan una excelente velada y claro, espero que también estén trabajándole, estén en el taxi, que le salgan bastantes carreras. Si quieren alguna canción en específico, yo ahorita les pongo algo. Por ejemplo, hay una banda que me gusta bastante, que es de Monterrey, Nuevo León, que va a estar este próximo 5 de septiembre en el Xochis Ska. Ya tenemos rato que no ponemos algo de los famosísimos de Scapital Sound, pero hay una rolita que es parte de su álbum Gustos Gustosos. De hecho, ellos aventaron un disco doble, el Gustos Gustosos, y también lanzaron el disco negro, el Original SS. Y bueno, en el Gustos Gustosos se aventaron unos covers, se aventaron sus versiones de algunas rolas como Un Rayo de Sol. Y también con la de música ligera, El Color de Tus Ojos, también una que se hizo famosa en el regional mexicano. ¿Qué tal si vamos a escuchar El Color de Tus Ojos? Que por cierto tiene un videoclip que grabaron en la playa y viene a todo dar. Yo sé que esa canción ustedes la conocen por el regional mexicano, pero yo en esta ocasión se las voy a poner pues en el estilo de un ska acá romántico tipo rocksteady. Vámonos ahora mismo en la Sensación 95.5, el mejor, la número uno siempre. 95.5.

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0: Y acabas de escuchar la canción Cosa Más Bella de Eros Ramazzotti del año 96. Estamos en los Oldies de la medianoche. Llamadas al aire 81-53-95-5 para cada uno de ustedes que anda escuchando buena música. Andamos románticos, andamos con ganas de dedicar cancioncitas, andamos con ganas de compartir mucho amor para todos ustedes. Vamos ahorita mismo a ver qué me cuentan de este lado. Bueno, bueno, ¿con quién tengo gusto?
1: Buenas noches, don Richard.
0: Oh, ¿qué onda, carnal? Marcelo, el monstruo tropical, ¿sí o no?
1: Afirmo. Sí.
0: ¿Qué me cuentas, mi amigo? Tenía rato que no te escuchaba, pero de igual manera, dime, ¿qué canciones me tienes? ¿Qué me cuentas? ¿Qué ha habido de nuevo en tu vida?
1: Ya sabes, puro trabajo, ya sabes, como siempre, echando música y escuchándote como todas las noches, escuchando los Oldies.
0: Eso es todo, y andamos tratando de poner una buena selección de canciones. De hecho, la neta, ahorita que escuché la de Cosa Más Bella de Eros Ramazzotti, dije, la neta, tengo ganas de escuchar otras rolas romanticonas acá, de esas que escuchas en las bodas, que no pueden faltar en las playlists.
1: Sí, pero pues ahora sí que yo tengo otra idea.
0: Órale, ¿querías ponerte más rockero? ¿Querías ponerte más? ¿Qué onda?
1: Pues, mira, ahorita estaba yo con la idea de la primera canción, como que más de emo.
0: ¿Andas emo? No. ¿Por qué? ¿Andas triste o andas bien?
1: No, andamos bien, nada más por escucharla.
0: ¿Cuáles serán, carnal?
1: Nuestro amigo el Madero.
0: ¿Quieres escuchar de José Madero, pero su versión emo con panda?
1: Exactamente.
0: ¿Y cuáles son?
1: Bueno, el de él quería yo, de panda quería de la de la de porque tú, ¿cómo se llama?
0: Se llama Disculpa los malos pensamientos.
1: Esa mera, mira, petatera.
0: Esa mera.
1: Esa mera. Y quería yo escuchar la segunda, quería yo de los Hombres G.
0: Ajá, ¿cuál sería?
1: Sería Suéltate el pelo.
0: Uy, esa rola me gusta bastante porque también, bueno, yo la escuché primero con Víctor García, el cantante de la Academia, la metió, ajá, en su primer álbum, y ya luego supe, sí, que pues era de los Hombres G.
1: Sí, no, baby, yo la escuché más antes con los Hombres G.
0: Sí, un clásico. De hecho, esa rolita, si se la dedicas a una persona que te gusta, tiene muchas cosas en doble sentido.
1: Sí, no, por eso no es para dedicarla, es como que más.
0: ¿Cómo de que no? También se dedica, carnal, también. O sea, no creas que solamente con palabras bonitas. Ahí de repente la pasión, pues las ganas se juntan.
1: Es como para algún balagardillo que le guste dedicar ese tipo de melodías.
0: Balagardillo.
1: Cualquier balagardo que le guste dedicar con esas melodías. Yo para dedicarle a una dama, yo le dedicaría algo de Arjona, pero que se escuche bien, algo de Juanes, algo de La Oreja de Van Gogh, por decir algunas.
0: Pues bueno, y entonces quiero escuchar Suéltate el pelo y Disculpa los malos pensamientos. Ya te las tengo.
1: Exactamente, gracias, mi Richard, que pases una excelente noche y ojalá y un día me toque ver a la inminente sociedad, porque ya como que ya tiene tiempo que no escuchamos a esos cuates.
0: Es que nos la pasamos ya casi tocando fueras, carnal, pero mira, ya ahorita próximamente, si te vas al puerto de Veracruz, tenemos el 5 de septiembre en el puerto y vamos a tener pronto algo aquí en Jalapa, estate pendiente, va a venir los de abajo y vamos a estar con ellos.
1: Ok, o que los inviten al Día del Grito para que se ponga esto grave.
0: sí, de hecho, a mí me encantaría tocar en un Día del Grito acá en Jalapa, ya he ido varias, pero siempre va como que grupos de regional mexicano o de tropical. Mira, algún momento cuando la inminente lleguemos a crecer chido, en unos años, 5, 10 años, yo creo que sí nos van a invitar.
1: No, lo mejor te vaya a ver en Bellas Artes.
0: Ahora, me voy a aventar las de Juan Gabriel.
1: O en el Estadio Azteca, o en el Banorte, o en el
0: En el Estadio Azteca cantando la del Zapito.
1: Ándale. Mi hermano Richard. Cuídese mucho.
0: Eso está bien, carnal. Cuídate mucho, Marcelo.
1: Sí, aquí es, somos sensación.
0: Eso es todo, todos somos sensación, amigo, cuídate.
1: Igual.
0: Vámonos ahora mismo, ya me pidieron dos rolas, Panda y también Hombres G, aquí mismo en los Oldies de la Medianoche. Vámonos.

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0: Y andamos por acá en cabina. Mi nombre es Elías Durruti. El Durruti para los compas. Y amanecimos en un juevesito de chavorrucos muy bonito. Es juevesito 13. Entre más. No pares, Santo. No, ¿qué pasó ahí? No. Andamos ya nazis desde temprano. No. No se puede el día de hoy. Para eso es jueves 13 de agosto de 2026. Mi nombre sería Durruti, el Durruti para los compas. Ya te puedo reportar en este juevesito chavarruquesco con tu canción favorita chavarruca al 2281-614-955. Para que te tiremos, sacátela y tenemos desde bien temprano. Por aquí ya comenzamos, se llama Best Day of My Life de American Authors. No te nos despegues, fuga. Vámonos.
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0: Ya regresamos, que va a escuchar Man Child de Sabrina Carpenter, mi novia, yo diría por ahí. Más o menos, parezando ya son exactamente las 5:30 de la mañana. Tenemos mensajes en el WhatsApp, el 2281614955. Saluditos por acá para el buen Antonio. Ya nos anda pidiendo una canción de Yo Quisiera de Rey. Va, va por el sonto, va, va. También tenemos saluditos por acá para el buen Germán. Dice mi Ruti, ¿traes gripa? Simón, o sea, ahorita como que... como que andamos medio raros, o sea, como que me dio gripa, pero ya tiene un rato, ¿no? O sea, ya tiene un rato de que me empezó a disquedar gripa, pero no me da por completo, está extraño ese rollo. También tenemos saluditos por acá para el buen Victor, que ya nos está escuchando preparándose para ir a la chamba, eso es todo, pare. Hombres trabajadores, caray. Me gusta. Y hablando de gustar, me parece, ¿no? Tenemos el día de hoy boletos para que se lancen al cine, boletos dobles para que se lancen al cine Plaza Museo, válido únicamente en todo agosto y de lunes a viernes, película que quieras y horario que quieras. Yo ahora te voy a decir cómo te los ganas, pero va a ser sencillo, así que te tienes que poner bien las pilas. Por eso nos vamos con Yo Quisiera de Rake. Y ahorita hablemos, no te nos despegues, fuga.
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0: tenemos mensajes por el santo. ¿Qué dice la people? Buenos días.
1: Muy buenos días, Elías, el gurú Durruti.
0: What's up, my boy?
1: De Chavorrucos. Por favor, la canción de Ilegales, La Morena Pide Más.
0: La Morena, ¿sale?, pide más.
1: Ahí estamos pendientes.
0: Saluditos, mi buen Cruz. Y el Cruz sacándose las rolas prohibidas, ¿eh? Vamos a ponérsela nada más porque es Goat el Rus. La Morena Pide Más, parecendo. Recuerda que también, si quieres tu canción, es al 2281614955. Y nos vamos con esta rolita de La Morena. Y ahorita hablemos, no te nos despegues. Vámonos, fuga.
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4: Hola, hola, bienvenidos a un nuevo episodio de Ya Oíste. Yo soy Génesis Sainez Silva, un gusto estar con ustedes. Hoy abordaremos un tema que la verdad yo siento que es muy poco conocido, pero que es muy importante hablarlo, y es el embarazo psicológico. Y para ayudarnos a entender qué es, por qué ocurre, cómo se trata, nos acompañan la doctora Diana Bautista II, que es ginecóloga. Mucho gusto, ¿cómo está, doctora?
5: Muy bien, un placer estar con ustedes y muy contenta de hablar de este tema.
4: ¡Uy! Se va a poner interesante. Y también tenemos a nuestra queridísima amiga Sharon Paredes. Ella es neuropsicóloga, ya nos ha acompañado en otros podcasts. Bienvenida, ¿cómo estás?
6: Muchas gracias, aquí de vuelta, ya sabes, que me encanta estar con ustedes compartiendo conocimientos.
4: Uy, yo soy feliz porque siempre que les digo, cuando iniciamos el podcast, nos desconectamos del mundo y aprendemos. Me gustaría que nos contaran un poquito de qué es en realidad esto.
5: Ok, pues el embarazo psicológico es una condición en donde la mujer cree que está embarazada, pero además tiene síntomas de embarazo. Entonces, dentro de estos síntomas, pues podemos tener congestión mamaria, crecimiento abdominal, sensación de movimientos fetales. Puede llegar hasta el punto en que la paciente puede tener contracciones.
4: ¿Qué?
5: Entonces, tiene todos los síntomas de una paciente embarazada y hasta muchas veces hasta exacerbados.
6: Otro de los síntomas que comparte la doctora, incluyamos la amenorrea. Y es algo muy importante que dice la doctora, no es una cuestión solamente de creerse, porque los síntomas están ahí. Exacto, los síntomas son reales. Entonces, estamos hablando no solamente de una cuestión psicológica, no solamente de una cuestión fisiológica, sino también neuroendocrina, ¿no? Porque también tiene que ver

0: los cambios hormonales.
1: Claro.
0: Entonces, ¿en qué se presentan estas situaciones? ¿En dónde las podemos ver? En personas, en mujeres que hayan tenido un duelo, por ejemplo, perinatal, postnatal, también en personas que tengan muchos deseos de quedarse embarazada, también se presentan en pérdida de pareja.
1: Okay.
0: Pero está muy asociado, ¿verdad?, con esta obsesión, puede llegarse a convertir en una obsesión o también este deseo intenso de estar embarazada, ¿no? Entonces,
1: Okay.
0: no solamente en eso, también en personas que incluso tienen miedo de quedarse embarazadas.
1: Creo que he escuchado más esa parte del miedo porque, pues claro, ¿no? O sea, se protegen y todo, pero dices que yo no quiero. Y tantito a lo mejor no vino su periodo porque a lo mejor se estresó de que justo ya dijo, ya no, ¿qué acabo de hacer? O el trabajo y no les baja, ¿no? Entonces es como de ya. He escuchado más que es por el miedo que por otra, que es la parte justo del duelo. Eso se me hace muy interesante. O sea, a partir de un duelo, ¿vuelven como esa parte, se activa o cómo es eso?
0: Sí, o sea, digamos que son situaciones o factores de riesgo y más en una mujer que probablemente, ¿verdad?, tiene un historial para procesar emociones de una manera no confrontativa. ¿Cómo se puede diferenciar? Que en la psicosis, una vez que ya es revelado a través de estudios, ya sea de sangre, ¿no? O también sí, en este tipo de estudios clínicos en donde ya se le menciona a la mujer, no estás embarazada, cuando es psicosis, a pesar de que me están diciendo la verdad, yo todavía me aferro. Entonces,
1: Okay.
0: aquí, por ejemplo, tendría que ver con una cuestión de cómo se conecta con la realidad. Y, por ejemplo, en otras situaciones que no tienen que ver con psicosis, todavía la persona sí mantiene este contacto con la realidad porque llega a cuestionarse. Y
1: Claro.
0: entonces los síntomas que tuve que fueron, entonces puede que se trate de otra cosa, o sea, todavía tengo un cuestionamiento reflexivo.
2: De hecho, la paciente, bueno, hay que diferenciar, hay la paciente que también simula. Esa es la paciente que no va a tener síntomas, sino que dice, yo estoy embarazada y me lo estoy inventando, ¿no? Por ciertas cuestiones psicosociales principalmente.
1: Okay.
2: Pero la otra es la que ella cree que sí está embarazada y la que, como ya mencionamos, tiene síntomas y que además se hace prueba de embarazo.
1: Se me vino, qué bueno que lo mencionó, porque se la hacen la prueba y sale positiva.
2: Hay cosas que pueden suceder. Una es la prueba puede salir, tienen falsos positivos, o sea, entonces la prueba confirmatoria es en sangre, es una hormona que se llama gonadotrofina coriónica fracción beta, que es
1: Okay.
2: exclusiva del embarazo y que se va duplicando, triplicando cada 48 a 72 horas. Sin embargo, lo primero que hace la paciente, pues eso, la mujer, es hacerse una prueba en orina,
1: Claro.
2: ¿vale? Entonces, pueden haber elevaciones mínimas por la alteración neuroendocrina, pero esa hormona no va a elevarse arriba de 14 miliunidades. O sea, es muy poquito y es poco significativo. Entonces, ¿qué es lo que hacemos nosotros? Tomar esa hormona de control. Ahora, algo importante que tenemos, la presión social. Eso es súper importante que actualmente muchas de las pacientes, más las que van al instituto, pues están embarazando ya un poquito más grandes, ¿no? Porque ya quieren, tienen una licenciatura, tienen posgrados, maestrías y todo eso. Pero también hace que la gente te diga, oye, ¿y para cuándo?
1: Ya se te fue el
2: Ya
1: tren.
2: se te fue. O
1: Es.
2: vas a tener alteraciones, o no te vas a poder embarazar. Y fíjate que me he dado cuenta que hay como un piquito, como a partir de los 35 años, que la presión social como que pega todavía mucho más,
1: Sí,
2: ¿no?
1: ¿no?
2: ¿No? De, yo ya tuve tantos, o ya te casaste, o todo eso. Entonces, eso involucra mucho que las mujeres empiecen con este tipo de trastornos.
0: Hay algo importante que me gustaría mencionar y es que el ISSSTE tiene el código mariposa, que justamente este código mariposa se centra en brindarle empáticamente a una mujer que ha pasado por un proceso de duelo peri o postnatal. Y entonces, en ese momento, lo que se recomienda es darle un espacio y también brindarle quizá contención emocional y consejería.
1: El tratamiento que lleva va, es más parte psicológica, va de la mano con la parte ginecológica. ¿Cómo es ese, ese trabajo en conjunto para ayudar.
0: Es psicológica, o sea, una vez que ya se identificó que no hay un embarazo real, ya es psicológico, y en algunos casos puede ser con tratamiento farmacológico y con el psiquiatra.
2: La paciente tiene un por qué siente esos síntomas, ¿no? No de repente me los inventé.
1: De la nada.
2: Si bien están relacionadas con el deseo de un embarazo, también es cierto que, ejemplo, o sea, tenemos alteraciones en hormonas. Las mujeres nos regimos por hormonas.
1: Sí.
2: Todos nuestros días están regidos por hormonas y de acuerdo a la edad que tenemos, pues es obviamente si se disparan, si bajan, si se alteran y todo eso, ¿no? Yo les digo, es como de repente ir al dentista, ¿no? Pocas veces vas regularmente al dentista, ¿no? Lo mismo, pero cuando vas te encuentras todo lo habido y por haber. Igual con los ginecos, ¿no? Cuando vamos, pues encontramos todas las alteraciones hormonales que puedes llegar a tener y eso lo vinculamos a la síntoma patología que tú tienes, tengas o no un deseo de embarazo.
1: Okay.
2: Entonces, en ese sentido, por ejemplo, muchas mujeres dicen, oye, yo digo que estoy embarazada porque aparte de que no menstruo, pues tengo secreción por el pezón, ¿no? Y tengo salida de leche, ¿no? Lo que llamamos la galactorrea. Pero además, yo siento que mis mamas están congestionadas. Pero además, siento que ya me estoy hiperpigmentando, ¿no? O sea, que me salen las manchitas del embarazo, dichoso melasma. Fíjate, me está creciendo el abdomen. Entonces, ¿de dónde me crece el abdomen si no estoy embarazada? Y puede ser esto tan prolongado como el trastorno que tenga cada paciente, ¿no? Porque hay unas que se pueden aventar los 9 meses diciendo que están embarazadas y hasta que ellas puedan aceptar una asesoría por psicología, porque tampoco las podemos obligar a ir.
0: De hecho, pues me gustaría dejar el correo de saludmental@iste.gov.mx si llegan a tener alguna otra duda también al respecto del tema o bien alguna orientación, pues podemos responderles por correo electrónico.
1: Muchas gracias por acompañarnos en este podcast, en su espacio. Espero que se lo hayan pasado muy bien.
0: Claro, sí, muchísimas gracias. Gracias a ti por invitarnos.
1: Para la próxima ya vamos a buscar más temas y que nos acompañen en esta mesa de debate. Ah. Perfecto, gracias doctora, gracias Sharon y gracias a ustedes por escucharnos hasta este punto. De verdad que el podcast no sería nada sin ustedes. Cambia mucho el escuchar y el tener información. Y pues recuerda que la salud mental también es importante para todos hoy en día. Yo soy Génesis Zaine Silva y fue un gusto estar con ustedes. Nos vemos en un próximo episodio de Chao Iste. Adiós.

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Negros, junto a Presionante, estamos en juevesito, chavarriquesco. Ya son las 6:15. Recuerde que te puedes reportar con nosotros a donde más que 2281-614-9555. Si quieres tu rolita. Mira.

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0: tenemos mensajes en el WhatsApp, el 2281614955. Recuerda en la mañana que yo les dije que teníamos regalos para ustedes. Pues tenemos nada más y nada menos que boletos dobles para que se lancen a Cinépolis Plaza Museo, válido únicamente todo agosto, de lunes a viernes. Ahora sí que del horario que quieras y película que tú quieras. ¿Sabes? De eso tú te haces cargo, padre santo. ¿Cómo te lo ganas? Dime qué cosas existían en su tiempo que te gustan mucho y ahora es solamente un recuerdo que trae nostalgia, padre santo. En mi caso, algo que me gustaba mucho, algo que me gustaba que existía en su tiempo y ahora solo es un recuerdo que da nostalgia, los tiburones rojos del Veracruz, padre. Fíjate que yo los fui a ver como 3 veces cuando estaba morrillo. Mis papás tuvieron la fortuna de llevarme unas cuantas ocasiones. De hecho, se enteraron pocas horas después una vez de... O sea, del embarazo de mi mamá. Se enteraron pocas horas después de que salieron de un partido del Tibu. O sea, la verdad es que estuvo bastante, bastante chistoso. Pero... algo que me trae nostalgia, ¿no? Porque digo, chale, o sea, cómo me hubiera gustado ver a mis 20 años que tengo ahorita al tiburón rojo, que ya fui a ver a los piratas y la verdad muy padre, pero pues no hay comparación con el tibu. Pero ya te la sabes qué hacer, padre santo. Boletos dobles para Cinépolis con Sensación y Plaza Museo, padre santo. Mándame tu mensajito, cosas que existían en su tiempo y ahora solo es un recuerdo que trae nostalgia. Y nos vamos con la rolita del tibu, ¿no? La de tiburón de Proyecto 1 y ahorita volvemos, no te nos despegues. Juevesito, chaborquesco.
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0: hemos regresado para estar. Son exactamente las 6:36 de la mañana. Tenemos regalos, boletos dobles para que se lancen al cine Gran Sensación y Cinépolis, Cine Plaza Museo, válido únicamente todo agosto, la película que quieran y horario que quieran. Tenemos mensajes. Recuerden que para ganarse su boleto solamente me tienen que mandar una nota de voz al 22 81 6 14 95 5. Que recuerdo que existía en su tiempo y ahora, pues, bueno, qué cosa que existía en su tiempo, ahora solo es un recuerdo que les trae nostalgia para el santo. Un recuerdo chaburruquesco, dirían por ahí. Ya tenemos mensajitos por acá en el 22 81 6 14 95 5. Nos manda un mensajito, dice por acá: buen jueves, chaburruco. Saludos de tu amiga Marta Grajales desde la colonia Veracruz. Saludos a la colonia Vera, hasta la Vera, carnal. Dice: algo que me gustaba en su tiempo y ahora solo es un recuerdo nostálgico es En Familia con Chabelo. Saludos, mi Durruti. ¡Hala! ¿Qué recuerdos? No, yo también no me acuerdo. Creo que era... no recuerdo si era el sábado o era el domingo, pero que lo transmitía, ¿no? ¡Hala! ¡Qué bonitos tiempos! Despertarte porque, bueno, en mi caso era de que mis papás también les gustaba, ¿no? Entonces me despertaba y ya estaban viendo En Familia con Chabelo. Y era como de que... de repente veía, ahora sí que mi primer cosa que veía aparte de mis papás recién despertados era de repente un señor extraño, la verdad, perturbador, vestido como joven. La verdad es que daba bastante miedo.
1: Tengo miedo,
0: diciendo
1: tengo
0: ahí,
1: miedo.
2: La catafecha,
1: tengo miedo.
2: La catafecha.
1: Tengo miedo.
2: No sé qué, no sé cuánto, los muebles, hijo.
0: Me acuerdo, no, era con los muebles troncosos, no creo. Oye, el señor Aguilera, ¿qué fue el señor Aguilera? Ustedes saben de ese rollo. Yo la neta es que ya no lo he visto en ningún programa, pero está extraño parecer. También tenemos solitos por acá para la buena amiga Liz. Dice: este juego de chaburricos podrías ponerla a escapar de Kudai. Anotada, mi Liz, cómo no. Ahorita te la detonamos. Dice: muy bien, bendecido día y jueves para ti y para todos ustedes. Saludos, cuídense mucho. Ahora sí que tienen tips, ¿no? Parecendo para la gripa, para el dolor después de también, ¿no? Andamos mal. Pero miren, parecendo, ya tenemos ahí un ganador, a nuestra buena Martita. Un aplauso, caray. Y ya saben qué hacer para el santo. Cuéntamelo todo al 22 81 6 14 95 5. De algo que existía en su tiempo que ahora solamente trae un recuerdo nostálgico. Ya dijimos que los tiburones rojos del Veracruz es uno para mí. Ya dijeron En Familia con Chabelo por acá. Y quiero saber el tuyo. 22 81 6 14 95 5. Jueves Chaburruco, esto se llama Vivo. No te nos despegues.
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0: Juan Luis Guerra. Qué bueno para estar los hijos para que en este jueves, chaval, regalo. ¿Qué dice la people? ¿Qué dice la people? Tenemos regalos. A ver qué nos dicen por acá. Tenemos mensajitos en el WhatsApp, el 2281-614-955. Recuerden que tenemos nada más y nada menos que boletos dobles para que se lancen con Sensación y con Cinépolis al Cinépolis de Plaza Museo. Válido únicamente todo el mes de agosto, de lunes a viernes. Horario que tú quieras y la peli que tú quieras. Pensando como muy sencillo. Solamente me tienes que mandar una nota de voz al 2281-614-955 con cosas que existían en su tiempo y ahora solamente es un recuerdo que da nostalgia. Ahora sí que aprovechando que es jueves, chaburruquito, ya nos dijeron por acá de que extrañaban al tiburón rojo. Ya nos volvieron a recalcar ese rollo. Eso era el recuerdo nostálgico. Me gusta, la verdad es que me gusta bastante. Vamos a ver qué nos dice la people. Buenos días.
1: Señor Ruti, ¿qué tal? Muy buenos días.
0: Buenos días.
1: Lo que estaba en mis tiempos, ajá, que ahorita no, ya no está, son, ¿qué?, las buenas caricaturas que había. Uf. Mazinger Z, los Thundercats.
0: Thundercats, me tocó todavía.
1: Los Halcones Galácticos.
0: O los Halcones Rojos.
1: Eran, ¿no?, unas buenas caricaturas. Que tengas un bonito día.
0: Igualmente, mi Roger, saluditos. Fue buena. Mira, varios de hecho nos pusieron caricaturas. De hecho, por acá también el buen Cruz dice: tu Ruti, hay muchos programas que extraño, como GC Corre. No sé si lo pronuncié bien, pero ajá. Cositas, Carabina de Ambrosio. Eso sí me tocó, de que a mi papá les gustaba mucho. Pácatelas, etcétera. No, qué chidos. Había un programa que tenía Jordi Rosado, justamente, se me fue ahorita el nombre, pero que a mí me encantaba muchísimo. Y la neta es algo que también se extraña, ¿no? Dice también por acá, Tania Julieta, buen día. No sé si ya lo comentaron, pero en mi tiempo era la barra de telenovelas infantiles en conocida televisora y a finales de estas que los hacían en vivo. Ah, y los finales de estas que los hacían en vivo. Recuerdo mucho el de Cómplices del Rescate, Martín Rica y Daniel Luján, al cual me tocó ir aquí en el puerto de Veracruz, en el Pirata Fuente. Saluditos, saluditos, mi Tania Julieta, cómo no, también nos mandan mensajito por acá. Dice Durruti, extraño ir a la barra del tibu. Oye, todo el mundo extraña el tiburón rojo. A ver, ¿qué onda con ese rollo? Yo también, la neta, siento que, mira, algo me dice por ahí mi cuerpo, algo me dice por ahí, un pajarito me dice que el tibu va a volver. No sé ustedes qué opinen, pero seguimos por acá. Ahorita nos vamos con los demás regalos. Y si no alcanza, nos vamos ahorita regresando al noticiero, que ya mero nos vamos. Nos vamos con Mariposas, de mi favorita, de mi muy favorita banda, Los Serenitos Verdes.

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1: Te lo que insta, pero por otra cuenta. ¡Padre santo, ya nos vamos! Ahorita regresamos en una horita con regalos. Ya me estoy comunicando con la gente que se ganó su boletito, sus boletos dobles. Así que en una hora tenemos más. No te nos despegues. Mi nombre es Elías Durruti, el Durruti para las combas. Ahorita hablemos. No te nos despegues.

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0: ciencia, estamos abiertos a apoyar, estamos abiertos a la inversión, estamos abiertos al intercambio comercial.
1: El secretario de Desarrollo Económico, Ernesto Pérez Astorga, indicó que Veracruz capitaliza su quinto lugar nacional en MIPYMES.
2: Veracruz es hoy la quinta entidad del país con mayor número de MIPYMES.
1: El titular de la Secretaría de Turismo del Estado, Igor Rojí López, dijo que Veracruz alcanza el 94% de ocupación hotelera y así se consolida como polo turístico de vacaciones de verano.
3: ¿Cómo va el verano? Que la verdad es, pues, es el periodo vacacional pues más importante para el estado de Veracruz.
1: Las ventas relacionadas con el regreso a clases comienzan a repuntar de manera gradual en la capital del estado, así lo señaló el presidente de la Coparmex aquí en Jalapa, Arturo Blanco Hernández.
4: Muchas familias lo que hacen justamente es tratar de ver qué les sirve del año pasado a sus hijos, llámese útiles, uniformes.
1: Sancionan a empresa tras caída de trabajador sin equipo de seguridad en el municipio de Veracruz. Así lo dio a conocer la alcaldesa Rosa María Hernández Espejo.
5: Bueno, era un trabajador de una empresa que ni trabajaba para el ayuntamiento, ni era del ayuntamiento, era una empresa que daba servicio a un comercio.
1: 7:03 PM, lo invito a que nos siga. Ya desde esta hora, desde temprano, a través de todas nuestras redes sociales, nos puede encontrar a través de X, a través de TikTok, a través de Instagram, a través de Facebook, de YouTube y nuestro portal web olivanoticias.com. También lo invito a que platiquemos a través de nuestro WhatsApp de Oliva Noticias, 2281-400-600, es el número para que estemos en comunicación, en donde puede escribirnos para comentar cualquier nota, cualquier información que le presentemos aquí en la primera emisión de Oliva Noticias y por supuesto hacer sus denuncias ciudadanas. Importante que contengan el nombre, la colonia de la cual nos escribe, el municipio, para que nosotros podamos hacerlo llegar a la autoridad correspondiente. Así que mi nombre es Edgar Salomón y en ausencia del titular de esta primera emisión, Guillermo Agüero, lo invito a que se quede con nosotros. Comenzamos la primera emisión de Oliva Noticias.
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1: Un operativo de autoridades federales derivó en el aseguramiento y resguardo de un inmueble señalado como una presunta estación clandestina de almacenamiento y distribución de gas LP, ubicada en el municipio de José Azueta. La movilización se registró sobre la carretera Sayula de Alemán, Ciudad Alemán, en las inmediaciones del kilómetro 43+500, donde elementos de seguridad mantienen bajo vigilancia el predio mientras continúan las diligencias correspondientes. En el lugar fueron observadas pipas, tanques de almacenamiento, equipo de trasiego y una estructura utilizada aparentemente para las operaciones relacionadas con el manejo del gas. La zona quedó bajo resguardo de las autoridades. De acuerdo con los reportes difundidos, en el operativo participaron elementos de la Guardia Nacional, Secretaría de la Defensa Nacional y Fiscalía General de la República, quienes realizaron las actuaciones correspondientes para determinar la situación legal del inmueble y de las actividades que presuntamente se desarrollaban en el sitio.
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1: Un hombre resultó lesionado por arma blanca la tarde de este miércoles, luego de ser agredido cuando viajaba como pasajero a bordo de un autobús de la línea SUX, marcado con el número económico U-129. Los hechos ocurrieron sobre la carretera Jalapa-Coatepec, vía Las Trancas, a la altura del retorno de Praderas, donde paramédicos de Protección Municipal de Emiliano Zapata acudieron para brindar atención al lesionado y trasladarlo de urgencia para recibir atención médica. Hasta el momento se desconoce el motivo de la agresión, ya que el presunto responsable descendió de la unidad y escapó del lugar. Elementos de la Policía Municipal tomaron conocimiento de lo ocurrido y aseguraron el sitio mientras se esperaba la llegada del personal especializado. El autobús permaneció en el lugar, mientras que el conductor será pieza clave para esclarecer lo sucedido, debido a que tanto la víctima como el agresor viajaban como pasajeros. El resto de los ocupantes se retiró del lugar.
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1: José Ignacio N., de 36 años, fue detenido luego de ser señalado como presunto responsable de agredir al operador del autobús 226 de la línea autobuses Palotal SADCB. Esto cuando la unidad cubría la ruta T3

0: La Córdoba vía Chocamán. El hombre, con domicilio en el barrio Los Pinos de San José Neria, fue intervenido por elementos de la Policía Municipal de Chocamán y tras el ataque registrado durante la mañana de este miércoles. De acuerdo con las imágenes captadas por las cámaras de seguridad del autobús, el sujeto abordó la unidad y posteriormente habría atacado al conductor con una herramienta, provocando momentos de tensión entre los pasajeros. El operador resultó lesionado, aunque su estado de salud fue reportado como fuera de peligro. Ante lo ocurrido, la empresa presentó la denuncia correspondiente ante la fiscalía para que se determine la responsabilidad del detenido. El incidente generó preocupación entre usuarios y habitantes de la zona, quienes señalaron la importancia de mantener una mayor vigilancia policíaca en esta ruta, particularmente en los tramos que comunican a Chocamán con Córdoba. Las autoridades deberán determinar ahora las circunstancias de la agresión y la situación jurídica del detenido, mientras que la empresa puso a disposición de la fiscalía los registros de videovigilancia como parte de las investigaciones.
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0: La gobernadora del estado, Rocío Nale, y el director general de GS1 México, Juan Carlos Molina Robledo, inauguraron la fábrica de negocio Región Sur Sureste 2026, encuentro de vinculación comercial que por primera vez tiene como sede Veracruz. Ante empresarios, emprendedores y representantes de distintos estados, la mandataria estatal destacó la vocación productiva de Veracruz, su ubicación estratégica, infraestructura y principalmente el talento de quienes generan bienes y servicios desde sus comunidades.
2: La gente quiere una oportunidad, pero estoy segura que aquí pues hay empresarios ya establecidos y que quieren crecer, o aquellos que tienen una preparación o herramientas de innovación tecnológica. ¿Qué tenemos que hacer? Ayudarlos. Mi gobierno al 100% está para ayudarlos, porque en Veracruz la fuerza económica tiene que salir de con nosotros. Por eso cuando me comentaron de este evento de la zona sur sureste, dije por supuesto, y recibimos aquí a todos los compañeros, amigos, porque estamos trabajando en transformar la realidad de Veracruz y apoyar a la presidenta Claudia Sheinbaum. Así es que les doy la bienvenida a este evento, que sin duda será de gran relevancia. Estamos abiertos a apoyar, estamos abiertos a la inversión, estamos abiertos al intercambio comercial, porque las mercancías se mueven de un lado para otro. Tenemos aquí en Veracruz todos los productos. Lo que digan, hay en Veracruz. Estamos dispuestos a tener este intercambio e ir sumando para beneficio de México y, por supuesto, para beneficio de Veracruz y de los veracruzanos.
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0: 7:10 a.m, el director general de GS1 México, Juan Carlos Molina Robledo, destacó la colaboración con la Secretaría de Desarrollo Económico y Portuario de Veracruz para traer por primera vez este encuentro y reconoció la respuesta del sector empresarial. Explicó que la jornada permite a fabricantes y emprendedores presentar sus productos directamente ante compradores de 20 cadenas nacionales y regionales de sectores como autoservicio, farmacias, tiendas departamentales, hotelería y comercio electrónico. Entre las empresas participantes se encuentran algunas como Chedraui, Woolworth del Sol, Mercado Libre, Amazon y Walmart Marketplace, entre otras.
3: Es un honor estar en Veracruz, la sexta economía del país y la puerta de entrada al mundo, al ser la principal vía de entrada de cultura, comercio e industria, además de ser una entidad que se distingue por su número de unidades económicas, su capacidad productiva, su infraestructura logística, su talento humano y sobre todo su espíritu emprendedor. Este estado es cuna de miles de micro, pequeñas y medianas empresas que todos los días generan empleo, innovación y bienestar. Realizar este encuentro aquí, en el estado de Veracruz, tiene un profundo significado, porque las empresas veracruzanas y del sur sureste del país representan la esencia del emprendedor nacional. Son resilientes ante la adversidad, innovadores por naturaleza y constantes en su visión de trascender. Desde esta región se gestan proyectos, artículos y mercancías que conquistan no solo los puntos de venta físicos y anaqueles digitales, sino también mercados de exportación, con orgullo, calidad y profesionalismo. Hoy Veracruz y el sur sureste del país está de moda. Fábrica de negocio está alineado con la visión del fortalecimiento e impulso a las pymes y emprendedores promovida por el gobierno del estado de Veracruz, encabezado por la gobernadora Rocío Nale García. A través de la Secretaría de Desarrollo Económico y Portuario, ha impulsado crecimiento productivo regional, apostando por la inclusión, la innovación y la sostenibilidad con motores de progreso.
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0: Veracruz se posiciona como la quinta entidad de la República Mexicana con mayor concentración de micro, pequeñas y medianas empresas, un sector que sostiene a la mayor parte de la población económicamente activa del estado. Para capitalizar esta fuerza operativa, la Secretaría de Desarrollo Económico y Portuario implementó una estrategia comercial que conecta a productores locales de manera directa con corporativos transnacionales y grandes cadenas de distribución. El titular de la dependencia, Ernesto Pérez Astorga, delineó la realidad financiera de la región, destacando que el volumen de estos comercios representa el principal motor de empleo formal e ingresos en la entidad.
4: Veracruz es hoy la quinta entidad del país con mayor número de MIPYMES, y estas representan aproximadamente el 84% del personal ocupado en nuestro estado. Detrás de estas cifras hay una realidad mucho más importante. Hay familias, empleos, historias de esfuerzo y miles de personas que todos los días levantan la cortina de un negocio, transforman una materia prima, presentan un servicio o buscan colocar un producto veracruzano en nuevos mercados. Esa es la fuerza económica y laboral más grande de Veracruz. Y fortalecerla es una prioridad para este gobierno. La visión que ha establecido nuestra gobernadora, la ingeniera Rocío Nale García, es precisamente esa: acompañar a nuestro sector productivo para que pueda crecer, profesionalizarse, innovar y competir en mejores condiciones.
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0: La gobernadora Rocío Nale recordó que Veracruz participa como invitado de honor en la fila en la Ciudad de México, compartiendo distinción con Francia.
5: Mañana es la Feria Internacional del Libro y Veracruz es invitado de honor, es el invitado. Y como estado y como país es Francia. La Feria Internacional de Libros cada año invita a un estado y a un país, y este año pues Veracruz lleva también la exposición cultural a la Ciudad de México en el Museo de Antropología e Historia. Invitados todos a que vayan.
6: Muy bien. ¿Cuándo va a ser el anuncio del Constantinato?
5: Todavía, estamos en eso. Vamos a esperar a ver si el lunes. No es el Costa Esmeralda, es un evento que se va a hacer de motocross, que hace generalmente motocross, pero vamos a apoyarlos porque no hemos hecho eventos como tal en Costa Esmeralda. Es en septiembre, precisamente. Entonces...
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0: La gobernadora Rocío Nale exigió al Consejo de Administración del histórico ingenio azucarero San Pedro, ubicado en el sur del estado, asumir su responsabilidad social frente al cierre no anunciado de la planta, una medida que pone en riesgo al sustento de cerca de 5.000 familias. Tras calificar la acción como inaceptable, la mandataria intervino directamente para buscar alternativas que impacten al colapso económico en la región cañera. Durante una declaración a medios en el World Trade Center de Boca del Río, la gobernadora confirmó que sostuvo comunicación con el presidente del consejo de la empresa para presentar una propuesta que evite su cierre definitivo.
5: Ayer pude hablar con el presidente del Consejo de Administración de esa empresa, donde le hicimos una propuesta en la mesa, donde el estado de Veracruz está interesado en que no se cierre. Es un ingenio que tiene 100 años. Entonces, el comercio de la caña tiene altos y bajos. Entonces, esta empresa compró ese ingenio cuando la subasta de Vicente Fox en el año aproximadamente 2002. Prácticamente, pues, fue una ganga. Lo han trabajado todo este tiempo, les ha dado ganancia, qué bueno, han dado trabajo, pero si ya no quieren, no pueden soltarlo nada más así, tienen que ser más responsables. Primero, avisarle al gobierno, porque tenemos trabajadores, buscar otras personas.
7: En su comunicado mencionaba que falta de condiciones en la región. ¿Qué le dijeron los empresarios?
5: No, ¿cuáles condiciones en la región? Eso no es cierto. No es cierto. Hay suficiente caña, están los trabajadores. y el balance de ellos nada más que hay que revisar. En eso estoy, porque no podemos permitir que esté entrando azúcar de importación en forma irregular, porque también hay un mercado que se tiene que cerrar, un mercado ilegal, voy a llamarlo así, porque si no tienen permiso y está entrando el azúcar, pues es un dumping. Entonces, pues me estoy metiendo fuerte para mantener el trabajo en la zona de Lerdo, de Salta Barranca, de Ángeles Recabada, toda esa zona que es cañera de siempre.
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0: 7:17 a.m. La diputada local Yanix Liliana Castro Muñoz hizo un llamado a la Federación para sumar esfuerzos con el gobierno del estado de Veracruz en el rescate de este ingenio llamado San Pedro.
8: El ingenio San Pedro recibe la caña de alrededor de 7,000 productores. De su operación dependen de manera directa e indirecta miles de empleos entre obreros de fábrica, portadores, alzadores, transportistas, cañeros y trabajadores de temporada. En su última zafra, murió más de 1,300,000 toneladas de caña. En una región como la nuestra, esa molienda no es una estadística, es la nómina de un pueblo entero. Nuestra gobernadora Rocío Nale García ha establecido una mesa de diálogo con los involucrados y ha planteado un plan de rescate emergente para el ingenio, para atender sobre todo la caña ya cortada y la caña en pie, que se garantice su recepción y molienda en los ingenios de la cuenca del Papaloapan y de la región de los Tuxtla. Pedimos también la intervención de la Secretaría del Trabajo y de Previsión Social y de la autoridad laboral competente.
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0: 7:19 a.m. aquí en la primera emisión de Oliva Noticias. Lo invito a que nos escriba a través de nuestro WhatsApp de Oliva Noticias 2281-400-600. Ahí podemos comentar cualquier información que le presentamos y recibimos también sus denuncias ciudadanas. Los ayuntamientos de Veracruz podrían contar con mayores facilidades para destinar recursos al mantenimiento y mejoramiento de las escuelas públicas luego de una iniciativa de ley que busca brindarles certeza jurídica y respaldo fiscal para realizar este tipo de inversiones. Así lo informó la diputada local por el distrito de Orizaba, Nayeli Camarillo Mendoza.
9: Se propuso la iniciativa de ley, la cual se incluye a los ayuntamientos y autoridades también estatales para poder darle mantenimiento a las escuelas y poder brindarle estas herramientas y ellos también tengan un blindaje a nivel también fiscal, porque como bien lo sabemos anteriormente, pues no había manera de poderlo ahora sí comprobar de alguna manera y los ayuntamientos por eso no se atrevían muchas veces a invertir en las escuelas. Actualmente, con esta iniciativa de ley que se propuso por parte de nuestra gobernadora Rocío Nale García y nosotros que estamos apoyando, es que se va a poder brindar esta herramienta fiscal para que también los ayuntamientos puedan invertir directamente parte de su presupuesto a las escuelas que más lo necesiten.
10: Con esto se espera, bueno, que ya no se caiga en desvío de recursos, ¿no?
9: Por supuesto, y que darle también esa certeza jurídica a los ayuntamientos que quieran apoyar a las escuelas locales.
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0: 7:20 a.m. Vamos a nuestra primera pausa comercial aquí en la primera emisión de Oliva Noticias y regresamos.
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11: Al menos 265 muertos y 496 desaparecidos por el terremoto de Colombia, según el gobierno. 4 de cada 10 jóvenes mexicanos se sienten desconectados de su entorno, según estudio. Conagua suspende permisos y sanciona alcoholera tras mortandad de peces en Cozamaloapan. Atropellan a más de 150 cangrejos azules en la carretera Las Varillas, en Coatzacoalcos. Balacera interrumpe cumpleaños en Poza Rica. Quedó captado en video. El artista Pitbull hizo oficial el lanzamiento de su próximo disco, Bitcoin, su 14th álbum de estudio.
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7: Siete de la mañana con 25 minutos. Regresamos aquí a la primera emisión de Oliva Noticias. El estado de Veracruz registra un promedio superior al 80% en ocupación hotelera a nivel estatal durante la actual temporada vacacional de verano. Esto con picos de demanda que alcanzan hasta el 94% en los corredores turísticos de mayor afluencia en la entidad. El titular de la Secretaría de Turismo del Estado, Igor Rogí López, dio a conocer el balance preliminar operativo de la llegada de visitantes, confirmando que la conurbación de Boca del Río y Veracruz se mantiene como la zona más solicitada, logrando el tope de su capacidad hotelera durante el segundo fin de semana de asueto.
8: Algunas repuntan un poquito por algunos eventos. Ahorita venimos llegando de Coatzacoalcos, del Festival del Mar. Tuvo una ocupación hotelera en la región olmeca de 81.4%. Y así hemos estado recorriendo todo el estado y viendo cómo va el verano, que la verdad pues es el periodo vacacional pues más importante para el estado de Veracruz, ¿no? Es donde más turistas nos llegan. Obviamente el mercado emisor más importante, la Ciudad de México, Puebla, toda la zona centro del país, pero pues también hay regiones como la parte sur, que viene mucha gente de la península de Yucatán y Tabasco, Chiapas y Oaxaca, o la parte norte, que también está recibiendo, por ejemplo, Tuxpan, está recibiendo gente de Tamaulipas, de toda la Huasteca, de San Luis Potosí, de toda esta zona norte del estado de Veracruz. Vamos bien, vamos muy bien.
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7: La realización de eventos culturales, gastronómicos y turísticos en Orizaba representa una oportunidad para fortalecer la economía regional al generar una mayor afluencia de visitantes y así beneficiar directamente a sectores como el restaurantero, hotelero y cafetalero, afirmó Antonio Rivas, empresario del ramo del café y director de Cafetia.
9: Eventos que se han realizado aquí, que han tenido el epicentro en la ciudad de Orizaba, ¿también ha fortalecido a la industria?
10: Ah, por supuesto. De hecho, incluso paralelamente, por ejemplo, ahorita viene un evento enorme que es el de las máscaras danzantes, que para mí es algo muy bueno que se traigan este tipo de eventos, porque al final de cuentas hay muchos lugares que simplemente no cuentan con la infraestructura o con un lugar adecuado y pues voltean a ver a Orizaba con una ciudad que tiene todo para poder hacerlo. Entonces yo creo que también se le está apostando ya desde la iniciativa a crear otro tipo de experiencias. Como lo hemos visto, por ejemplo, ya se hacen como eventos privados o eventos que en los que se invitan a personalidades, a empresarios de varias industrias, se hacen eventos, cenas, maridajes. Ya se le está apostando más a la experiencia.
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7: La Cámara Nacional de la Industria de Restaurantes y Alimentos Condimentados en el estado reportó un incremento del 40% en las ventas de los establecimientos ubicados en corredores turísticos durante la temporada vacacional de verano. Sin embargo, el sector anticipa una contracción inmediata en el consumo general ante el inicio del ciclo escolar. La presidenta estatal del organismo, Abigail Guzmán Hernández, detalló que la movilidad de visitantes sostiene los ingresos actuales en las áreas de mayor afluencia.
11: Estamos muy contentos de ver la ciudad con visitantes, movilidad en las plazas comerciales. Los socios nos reportan hasta un 40% de aumento en las ventas, al menos en la franja de la zona turística. Y bueno, esperando que se cierre muy bien la temporada. No se ha presentado incremento de precios. Estamos, bueno, algunos restaurantes con el tema de la temporada del chile en nogada, que ya también, bueno, es una tradición a nivel nacional. y algunos están presentando esa propuesta, pero hasta ahorita no se han presentado cambios en la carne.
0: ¿Mermó el regreso a clases y la llegada de comensales a los restaurantes esta semana?
11: Sí, disminuye. Es muy significativo en la semana que empieza el periodo ya de escolar. Baja la venta considerablemente, lo sabemos, pero bueno, se incrementa en algunas otras partes, como las zonas escolares, que también los compañeros que están en esas zonas, pues bueno, están siendo un poquito afectados. Normalmente el sector restaurantero se maneja por temporalidades, entonces al ser un sector tan amplio, los que tienen cercanía con las zonas escolares ahorita están en un poquito de receso.
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7: La instalación de arcos carreteros inteligentes en el tramo Puebla-Córdoba representa una medida positiva para reforzar la seguridad de transportistas y automovilistas, pero será indispensable que los dispositivos funcionen de manera permanente y estén conectados a una red de vigilancia efectiva, advirtió Aldo Romero Lezama, delegado de la Honorable Alianza Mexicana de Organización de Transportistas.
12: La verdad es que es una buena medida, nada más espero que funcionen y que sirvan y que las utilicen y que en verdad sirva para lo que se está proponiendo, porque pues tú y yo sabemos que a veces hay arcos de seguridad en carreteras que pues están abandonados en el estado de Puebla, aunque son estatales, pero bueno, hay varios arcos de seguridad que no tienen funciones, no tienen uso, o instalan cámaras y pues no tienen red, qué sé yo, ¿no? Ojalá que la Secretaría de Infraestructura, Comunicaciones y Transportes en verdad ponga estos dispositivos. Nosotros estamos siempre a favor de todo lo que tenga que ver con la seguridad de los compañeros y de todos los usuarios en las carreteras. Entonces, bueno, se pretende que ahorita en esta primera etapa se pongan 2 en la autopista México-Querétaro, 2 en la autopista México-Puebla, y se habla de 1 en el tramo de Puebla-Córdoba, que no se sabe la ubicación, pero quiero pensar que sea en Cumbres o Maltrata, pero pues ahí sería bueno instalar por lo menos 2, uno en carril de subida y uno en de bajada.
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7: 7:32 a.m, la Unión Democrática de Jubilados y Pensionados buscará un encuentro con la gobernadora de Veracruz, Rocío Nale, para plantearle una propuesta orientada a atender de manera conjunta la problemática que enfrenta el Instituto de Pensiones del Estado. Jesús Arenzano Mendoza, representante de la organización, informó que la solicitud de reunión ya fue acordada por su asamblea, por lo que próximamente buscarán establecer comunicación con la mandataria estatal para presentar formalmente su planteamiento.
13: Próximamente nuestra organización, la Unión Democrática de Jubilados y Pensionados de Veracruz, vamos a promover una serie de medidas. Le vamos a solicitar a la gobernadora del estado que nos reciba para presentarle nuestra propuesta. Es fácil. Nuestra propuesta es que para discutir la problemática del Instituto de Pensiones de Veracruz, nos convoque a las organizaciones sindicales y a las organizaciones de jubilados y pensionados para hacer un ejercicio que nos permita de manera consensada buscar las soluciones a la problemática del IFE. Ya se hizo en alguna ocasión cuando la hoy presidenta municipal de Jalapa, la licenciada Daniela Griego, era diputada presidenta de la Comisión de Seguridad Social. Ya se hizo y entre todos hicimos una iniciativa de reforma a la ley 287 que vetó Miguel Ángel Güines y que tenía algunas soluciones para la problemática del IFE.
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7: Como parte del seguimiento a la solicitud para la creación de una extensión universitaria en la región de las Altas Montañas, el rector Martín Aguilar Sánchez, rector de la Universidad Veracruzana, sostuvo una segunda sesión de trabajo con los presidentes municipales de Soledad Atzompa, Magdalena y Huiloapan de Cuauhtémoc, así como con integrantes de comunidades de la región y el presidente de la Junta de Coordinación Política del Congreso del Estado, Esteban Bautista, acompañados por el secretario académico Arturo Aguilar, el vicerrector de la región Orizaba Córdoba, Mario Roberto Bernabé Guapillo Vargas, y funcionarios universitarios. Los participantes revisaron avances y definieron acciones encaminadas a ampliar la cobertura educativa y reducir las brechas de acceso a la educación superior.
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7: y productores de higo del municipio de Tatatila volvieron a Jalapa para vender sus frutos a un costado de la Escuela Normal Veracruzana Enrique Serrepsamen. El presidente del Comité de los Productores de Higo de Tatatila, Pablo Guzmán, él explicó que han logrado vender hasta el momento 12 toneladas y en esta ocasión traen 6 más, ya que han tenido mucho éxito. Se mantendrán en la capital hasta que acaben el producto. La semana pasada estuvieron hasta las 18 horas. Escuchamos.
14: Es la tercera vez, ahorita ya estamos trayendo alrededor ya de 18 toneladas con esta vez. Estamos trayendo 6 toneladas por vez que venimos, pues es la tercera vez.
15: Y ya no es solo higo, ¿verdad?
14: Fíjese que ahorita tenemos la producción también de manzana. Bueno, hay producción de manzana, durazno, aguacate, criollo y nuez.
15: Me comentaban en otras ocasiones que las lluvias les cayeron mucho por allá y eso hizo que tuvieran también una producción bastante considerable, ¿verdad?
14: Así es, sí estuvieron las lluvias muy, muy buenas. Por una parte, bueno, nos favorecieron y por otra fue que nos retrasaron un poco nuestro producto.
15: Uh-huh. Ahorita, ¿el higo en cuánto lo traen?
14: Lo seguimos dando a 15 pesos.
15: ¿Y de los otros productos que traen, cuánto cuestan?
14: Los precios están a un mismo precio, lo que es pera, manzana, durazno, los pusimos a un mismo precio para que si cualquier persona quiere llevar 2 o 3 manzanas o 2 o 3 aguacatitos que los eche para, o sea, es un mismo precio.
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7: La presión económica que generan los gastos relacionados con el regreso a clases ocasionan un aumento en las solicitudes de préstamos bancarios. Así lo reconoció la representante de la Asociación Civil El Barzón de Resistencia Civil, Teresa Carvajal. En conferencia de prensa aseveró que previo al inicio del ciclo escolar se vive una segunda cuesta similar a la de enero. Incluso se reporta un aumento en las solicitudes de tarjetas de crédito.
16: Sí, bueno, es obviamente una época de alta presión económica y sí vemos un aumento marcado, precisamente por eso se le conoce como segunda cuesta del año. Sucede un poco el fenómeno parecido al mes de enero, que en donde, bueno, aumenta de manera considerable la cantidad de solicitantes de crédito. Tan solo ya lo veíamos desde mayo, el Banco de México reportó un aumento en la colocación de tarjetas de crédito, entonces tenemos, me parece que 32 mil millones de tarjetas colocadas, algo de algún modo que está bien inusual.
15: ¿Y ese de 32 millones cuánto es a comparación como de lo normal? ¿O cuánto es lo normal? Y ahorita que...
16: Bueno, se han roto todos los récords, ¿no? Establecidos. Desde que hay registros en el Banco de México, la cartera vencida en el caso de tarjetas de crédito ha aumentado en más del 47%.
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7: Las ventas relacionadas con el regreso a clases comienzan a repuntar, también de manera gradual aquí en la capital del estado, aunque el comportamiento comercial todavía es moderado, señaló el presidente de Coparmex Jalapa, Arturo Blanco Hernández. El empresario destacó que, ante los gastos que representa el inicio del ciclo escolar, es importante que las familias comparen precios antes de adquirir útiles, uniformes y demás artículos necesarios para los estudiantes.
17: Pues la economía ha sido un poco complicada. Realmente los que tienen el giro de papelerías y artículos para escuelas, pues obviamente ven un incremento desde luego en sus ventas. Y bueno, la cuesta difícil es para los padres de familia, ¿no?
18: Han recomendado incluso no endeudarse, tratar de reutilizar, porque la economía, bueno, ya le llaman la segunda cuesta de enero, la cuesta de agosto.
17: Es,
18: ¿no?
17: Correcto, sí. Bueno, muchas familias lo que hacen justamente es tratar de ver qué les sirve del año pasado a sus hijos, ya no es útiles, uniformes, tienen que pagar algunas cuotas a veces de los padres de familia, de las diferentes organizaciones en las que estén, digamos, involucrados los papás. Pero bueno, pues es parte del esfuerzo que todos los padres hacemos para la educación de los hijos y esperemos que puedan, hay quien se ve en la necesidad, sí, de endeudarse para poder cubrir esos adeudos, bueno, esos requerimientos, esas necesidades. Y bueno, pues esperemos que no sea tan alta y
19: en
17: tan
19: este
17: pendiente esa cuesta.
19: ¿En sentido de reutilizar, se observa alguna disminución en las ventas en comparación con años anteriores?
17: No, algo que impacte, no.
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7: 7:38 a.m, cuando la mayoría duerme, las cuadrillas de barrido de la Dirección de Limpia Pública del Ayuntamiento de Jalapa salen para realizar una labor que pocas veces es visible, pero que permite que las calles de la ciudad estén limpias. Trabajan durante la noche y madrugada. Al respecto, Guillermo Caballero de Jesús, secretario general del Sindicato Solidaridad Urbana de Trabajadores Municipales al servicio del Ayuntamiento de Xalapa, destacó la importancia de estos trabajadores, quienes diariamente recorren las calles para retirar residuos y mantener en condiciones adecuadas, principalmente la zona del centro histórico.
20: Sí, en la madrugada tenemos los fieles a las 3 de la mañana, son compañeras y compañeros, y de hecho pues luego hasta le hemos pedido a los vecinos que les echen un ojo, porque hemos tenido muchísimos problemas de agresiones hacia ellos por personas indigentes, drogadictos y de todo un poco. Y en la mañana tuvimos un fuerte tema con un compañero que al venir caminando por ahí tuvo un tema de agresión de unas personas saliendo de su hogar. Entonces, créame que es una gran labor, por eso les digo, la ciudad amanece limpia, pero al final de cuentas es por el personal. Tenemos 45 barrenderos nocturnos, son 22 de la bodega de Sauces y 23 en la bodega de Landero y Costa.
21: ¿Cubren solo el centro?
20: ¿Esto? Todo el centro histórico que conformamos desde 20 de noviembre y lo venimos manejando hasta lo que es Ávila Camacho y Avenida Orizaba. Todo el centro histórico se está abarcando con eso.
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7: 7:40 p.m. Vamos a una pausa comercial aquí en la primera emisión de Oliva Noticias y regresamos.
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0: La Secretaría de Protección Civil informa el pronóstico del tiempo para este jueves 13 de agosto del 2026. A este día se prevé que vuelva a dominar el calor en gran parte del estado de Veracruz, pero no se me confíen. Durante la tarde y noche se podrían presentar lluvias y tormentas aisladas, principalmente en las montañas y en la zona sur, sin descartar algunas lluvias menores entre la noche y la mañana del viernes en las llanuras y costas. Por lo anterior, es importante seguir con las precauciones, mantener una adecuada hidratación, protegerse de la radiación solar durante las horas de mayor incidencia y permanecer pendientes a las condiciones meteorológicas locales. Ahora vamos por el detalle por regiones. Región Norte, despejado a medio nublado por la mañana, con periodos de sol importantes y ambiente diurno caluroso. Aumentarían los nublados con probables lluvias y tormentas aisladas de corta duración durante la tarde o noche en las zonas de Guayacocotla y parte media y alta del Totonacapan. El viento dominará del este y sureste moderado en costas con rachas en probables áreas de tormenta. El ambiente será templado por la noche y madrugada. Para la región montañosa central, despejado a medio nublado por la mañana con periodos de sol y ambiente diurno cálido. Aumentarían los nublados con potencial para lluvias ligeras a moderadas o tormentas aisladas durante la tarde-noche. El viento será del sureste y este débil a moderado con rachas en áreas de tormenta. Ambiente fresco por la noche y madrugada. Para la región de costa y llanura del centro, nublados dispersos gran parte del día, con periodos de sol prolongados y ambiente diurno caluroso. Aumentarían los nublados con potencial para algunas lluvias de ligeras a moderadas por la noche o madrugada del viernes. El viento dominará del noreste moderado y el ambiente templado por la noche y madrugada. Para la región sur, nublado a medio nublado por la mañana, con probables lluvias ligeras a moderadas por la noche y madrugada, de intensidad ligera a moderada, acompañadas por actividad de tormentas. El viento será del noreste moderado en costas con rachas en áreas de tormenta. El ambiente diurno caluroso y templado por la noche y madrugada. Este fue el pronóstico del tiempo.
1: Ahí estuvo el pronóstico del tiempo aquí en la primera emisión de Oliva Noticias. Continuamos. Más allá de celebrar a las nuevas generaciones durante el mes de la juventud, el Ayuntamiento de Jalapa busca que los jóvenes tengan una participación directa en las decisiones y proyectos municipales mediante espacios donde sus propuestas puedan transformarse en acciones concretas, afirmó el director de la Juventud, Rafael Alarcón Barrientos. Este miércoles, como parte de las actividades por el Día Internacional de la Juventud, fue instalado el 12º Cabildo Juvenil, integrado por 16 jóvenes que trabajarán durante un año en iniciativas relacionadas con las principales problemáticas que enfrenta este sector de la población.
2: Y será programático, esto es, cada mes, cada edil juvenil tener la oportunidad, por medio de elección de juventud, pues ayudarles e impulsarlos para realizar sus proyectos. Entonces, vamos muy bien, arrancamos también esta gran agenda para que el 22 de agosto vamos a hacer nuestro Social Run, la 8ª edición, en Los Berros, a las 8 de la noche. Quiero decirles que van más de 5,000 inscritos, es una gran participación. Después nos vamos al 29 de agosto, el Festival de la Juventud, que ha sido un impulso de nuestra presidenta, el hacer una gran diversidad de ese día, de artistas, de emprendedores, de deportistas, para que haya un cúmulo de actividades, conciertos, emprendimientos, y bueno, sea totalmente abierto para las juventudes. Y cerramos el mes de agosto con la entrega del Premio Municipal de la Juventud, el 31 de este mes.
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1: Un trabajador cayó desde un andamio mientras pintaba la fachada de un edificio en el centro histórico de Veracruz. El equipo metálico colapsó y el hombre, quien operaba sin arnés de seguridad, impactó contra el pavimento en el cruce de la Avenida Independencia y la calle Esteban Morales. El hombre perdió la movilidad tras el golpe contra el suelo. Equipos de emergencia acudieron al sitio del incidente y lo trasladaron a un hospital de la región para que recibiera atención médica especializada. La alcaldesa Rosa María Hernández Espejo desvinculó a la administración local del suceso. Aclaró que la compañía brindaba un servicio a un particular y no ejecutaba obras públicas, pese a la presencia de cuadrillas municipales en inmuebles de la misma zona durante el momento del colapso.
3: Bueno, era un trabajador de una empresa que ni trabajaba para el ayuntamiento ni era del ayuntamiento, era una empresa que daba servicio a un comercio de la ciudad y pues no cumplió con los requisitos y pues el empleado no tenía el arnés, no estaba resguardado.
4: ¿Se le llegó a sancionar a la empresa
3: por no? Sí, Protección Civil ya tomó cartas en el asunto y ya está sancionada la empresa. Eso sirve de ejemplo para nosotros, el municipio, y para todas las empresas que contraten a otras empresas de este tipo de servicios de pintura y todo eso, que verifiquen que cumplan todos los requisitos de la seguridad en el trabajo.
4: Normalmente cumplen,
3: sí, pero pues siempre, ya ven, hay alguien que se le multa y además se le sanciona de manera fiscal también.
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1: El gobierno de Boca del Río anunció la expansión de su programa de reordenamiento comercial costero con la próxima instalación de módulos de venta en las playas Tumbao y La Bamba. La medida busca unificar la imagen de la zona turística y dotar de infraestructura formal a los prestadores de servicios que operan frente al mar. La presidenta municipal Marijose Gamboa confirmó que el ayuntamiento entregará entre 5 y 6 estructuras a los dueños de las palapas en ambos puntos turísticos. El esquema va a operar bajo la figura jurídica de comodato, lo que significa que los comerciantes locales recibirán los espacios sin cobro alguno para el desarrollo de sus actividades.
6: Bien, gracias a Dios, hasta este momento hemos tenido algunos temas con los turistas, que siempre somos muy insistentes en el punto de, pues, de que no se metan a las playas después del horario, que respeten las indicaciones, pero hasta este momento se ha podido rescatar a 2 o 3 personas o familias que se han metido un poquito fuera del horario, pero gracias a Dios vamos bastante bien. Se instalaron los nuevos bebederos, se pusieron 5 a lo largo de todo el bulevar, uno en la Playa Santana, otro pasando el Costa Sol, ahí de la Plaza Sol, perdón, donde está la Plaza Sol, ahí hay otro. Otro más en el Camino Real, otro más en Plaza Dorada y el último donde está el restaurante Ronizón, ahí termina el otro y se van a empezar a poner también en algunas paradas de camión.
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1: Habitantes de la zona de San Nicolás en Río Blanco solicitaron la intervención de las autoridades ambientales ante una presunta contaminación del río La Carbonera, cuyos posibles escurrimientos estarían relacionados con las actividades de un taller de pipas de la empresa Transastros Internacionales SADCB. De acuerdo con los señalamientos, el punto donde se habría detectado el problema se encuentra en las inmediaciones del puente San Nicolás, donde habitantes advirtieron sobre escurrimientos que presuntamente alcanzarían el cauce del afluente. La empresa es relacionada con Isabel Padilla y con el exalcalde de Río Blanco, Víctor Padilla, situación que ha generado inquietud entre vecinos de la zona, quienes demandan que se determine técnicamente si existe alguna descarga proveniente de las instalaciones y cuál sería su impacto sobre el cuerpo de agua. Los denunciantes consideraron necesario que la Secretaría de Medio Ambiente y Recursos Naturales y las instancias ambientales correspondientes realicen una inspección en el sitio, además de efectuar muestreos y análisis del agua para establecer si existen sustancias contaminantes y, en su caso, determinar su procedencia.
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1: 7:53 Rommel Pacheco, director general de la CONADE, informó que nuestro país se convirtió en tricampeón de los Juegos Centroamericanos al conquistar un total de 407 medallas.
7: Como Osmar contestó llegando al aeropuerto, la delegación mexicana regresó de los Juegos Centroamericanos y del Caribe con 407 medallas, 167 de oro, 125 de plata y 115 de bronce. México es tricampeón centroamericano y además esta fue la mejor participación de nuestro país en toda la historia de los Juegos.
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1: 7:54 a.m. Bienvenida, Karina Arriaga.
4: Hola, ¿qué tal? Muy buenos días. Y escuchando a Rommel Pacheco, nada más para hacer la invitación, este viernes la mesa de análisis será sobre la participación de México en los Juegos Centroamericanos. Ha sido la más destacada en la historia de estos Juegos. Y bueno, hay mucho que contar porque además hubo veracruzanos que participaron y que quedaron muy bien, pusieron muy en alto a Veracruz y a México. Así que vamos a platicar eso el siguiente viernes, no se pierdan la mesa de análisis. Y hoy, bueno, pues nos escriben desde la colonia Lomas del Seminario, nos están reportando una fuga de agua. Esto ocurre en la calle Pinos, esquina Ceiba. Muchas gracias por su mensaje y además nos manda un video donde se ve lamentablemente esta fuga de agua. La vamos a canalizar. Hacen otro llamado, dice, por este medio hago un atento llamado, ya que en la calle Hernández Castillo está estacionado un camión maceta en el cual pues ahora lo convirtieron en un dormitorio para delincuentes, ahí se esconden y ojalá las autoridades puedan moverlo, ya que los transeúntes corren peligro de ser asaltados. Este camión es un tráiler sin la caja, nada más es la cabina, está en la calle Hernández Castillo de la colonia Rafael Lucio, entre la calle Margarita Olivo Lara y la avenida Lázaro Cárdenas, aquí en la capital del estado. Muchísimas gracias por sus reportes. También nos reportan lamentablemente un caso de maltrato animal. Dice, buenos días, por favor solicitamos su apoyo para darle atención a un caso de maltrato animal. Es un perrito que tienen amarrado a sol y agua sin techo ni alguna protección contra las inclemencias del tiempo. Hemos acudido a tratar de hablar con el dueño, pero se niega a atendernos. Ojalá las autoridades correspondientes puedan hacer lo que corresponde. Nos manda un par de fotografías donde se aprecia este perrito que está amarrado en el exterior de una vivienda y sí está en muy lamentables condiciones. Esto es en la calle Octavio Paz, en una privada que está hasta el fondo, antes de la última casa de la privada, casi esquina con la calle Pablo Neruda, de la colonia Aviación Civil, aquí en la capital del estado. Está entrando por camino al Tronconal, por la zona de las Torres, nos explica la persona que manda este reporte ciudadano. Y bueno, antes de que intervengan las autoridades, también es un llamado, ¿no?, a la conciencia del propietario o dueño o cuidador de este animalito que está pues en tan lamentables condiciones y que sí, es maltrato animal lo que está ocurriendo, lamentablemente. Bueno, y también hacemos una acotación dentro de lo que son los mensajes y los reportes ciudadanos, porque hoy le comento que es el Día Internacional del Zurdo. Y esta pues conmemoración busca dar a conocer los retos de usar la mano izquierda en un mundo adaptado para personas diestras, ¿no? Y lo hemos vivido con amigos, con conocidos, o si usted es zurdo, lo que ocurre, ¿no? Porque la mayoría de las cosas están adaptadas para diestros. También es el Día Internacional del Lobo, para crear conciencia sobre el valor ecológico de los lobos y los peligros que afectan su conservación. Y es el Día Mundial de la Caligrafía, que promueve la escritura a mano como una forma de arte y expresión personal. Pero además, muy importante, creo que muchos ya hemos perdido la costumbre de escribir a mano, todo lo hacemos mediante celular, y quiero decirle que es bastante benéfico escribir a mano, sirve mucho para ejercicios cerebrales, para pues de alguna manera conservar la memoria y también hacer otros procesos cognitivos. Así que si usted ya perdió la costumbre, lo invito, la invito a que lo haga. Es realmente muy bueno para la salud mental.
1: Y hasta recuerdas cómo se escriben las palabras, porque luego ya en el celular el celular las predice y le das clic, pero no te acuerdas cómo se escriben. Escribir a mano sí hace la diferencia.
4: Sí, claro, hace la diferencia. Y creo que a veces lo hacemos y hasta se cansa la mano porque sí, perdemos la costumbre.
1: Sí, ya no lo hacemos tanto.
4: Pero además, Edgar, también hay estudios que están comprobados de que si tú lo haces, tu memoria a largo plazo se sigue conservando. Hay personas que tienen, pues llegan a los 80, 85 años y con una memoria increíble, gracias a que siguen conservando esta costumbre de escribir a mano. Y hay un reto muy pues difícil, porque a veces los neurólogos o los terapeutas te instan a escribir con ambas manos al mismo tiempo, que es muy difícil porque además con una mano escribes el abecedario y con otra un número, y es algo bien difícil, ¿no?
1: Sí, sí, sí.
4: O sea, el cerebro entra como en un shock,
1: sí,
4: pero
1: sí,
4: cuando
1: sí
4: logras hacer ese reto, es como si desbloquearas un nivel en tu cerebro y te ayuda a tener mayor concentración. Entonces, son muchas cosas que implica el poder escribir a mano y hacerlo constantemente. La invitación para
1: hacerlo. Oye, y que además ya no enseñan en las escuelas a escribir cursiva.
4: No lo sé, yo tengo la esperanza de que en algunas escuelas sí lo hagan todavía. Yo
1: tengo entendido que ya no, ¿eh? Ya no hay como esta, como antes había que una, hasta tu cuaderno especial y un tiempo de la clase para enseñarnos a escribir cursiva.
4: Sí,
1: ya
4: claro. No, sobre todo cuando estabas aprendiendo a escribir, ¿no? Que hicieras redonditas las A, las O, derechitas los palitos.
1: Sí, estaba súper bien.
4: Bueno, si alguien sabe en alguna escuela si tienen todavía
1: si
4: este ejercicio,
1: todavía
4: por favor escríbanos y coméntenos acerca de esto porque creo que es interesante saberlo. Bueno, pues tenemos muchas cosas para comentar, pero también tenemos la información deportiva con nuestro compañero Paulo César Monsalves.
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8: Gracias, buenos días amigos, ¿cómo están? La jornada del miércoles dentro de la Leagues Cup 2026 registró a los primeros equipos calificados de manera oficial para las rondas de eliminación directa. La gran sorpresa del día la dieron los Esmeraldas de León, que vinieron de atrás para derrotar y de paso eliminar al Inter Miami por 3-2, con toda y la participación durante la segunda mitad de Lionel Messi, quien regresó desde Argentina, a donde acudió al funeral de su padre Jorge Messi. Un par de goles del colombiano Daniel Arcila y uno más de Juanpi Domínguez fueron suficientes para doblegar al conjunto floridano, por quien descontó el joven Daniel Pinter y Yannick Bright. Con su triunfo ante las Garzas, León llegó a 9 puntos y aseguró el billete en la siguiente fase con paso perfecto. Asimismo, los Diablos Rojos del Toluca hicieron valer su condición de local para superar 3-1 al Fútbol Club Dallas, con tantos de Alexis Vega de penalti, el uruguayo Federico Viñas y Eric Gutiérrez. Con ese resultado, Toluca aseguró su acceso a la siguiente ronda en detrimento del Monterrey, que 2 horas antes, con su victoria por 2-1 sobre Nashville, se había metido momentáneamente en zona de clasificación. La jornada 3 de esta Leagues Cup finalizará este jueves con 5 partidos, en 3 de ellos sin nada que disputar, al menos de parte de los clubes mexicanos. Philadelphia Union contra Santos Laguna a las 5 de la tarde, New York City contra Necaxa a las 5:30 y Portland Timbers contra Tijuana a las 8:30 de la noche. En el caso del América y Cruz Azul, ya tienen asegurada su calificación a la siguiente fase, sin embargo, podrían mejorar su ubicación en el grupo en caso de sumar en sus juegos de este jueves. Las Águilas del América viajaron a Texas para enfrentar al Austin Football Club a las 6:30 de la tarde, mientras que el Cruz Azul estará en el Toyota Park para medirse al Chicago Fire a las 7 de la noche. En otro orden de ideas, el nuevo técnico de la selección mexicana, Rafael Márquez, estuvo presente el día de ayer en un evento privado y adelantó que para la primera convocatoria no habrá muchas sorpresas en relación a los elementos que participaron con el tricolor en la Copa del Mundo. Para mi primera convocatoria no habrá grandes cambios de la lista que enfrentó el Mundial. Vamos a darle continuidad.

0: Nacional Mayor de Países Bajos en sustitución de Ronald Koeman, según lo anunció la Real Asociación Neerlandesa de Fútbol. Para Xavi, esta será su primera experiencia al frente de un seleccionado nacional y lo hará luego de 2 años sin dirigir desde que finalizó su etapa en el Barcelona en 2024. El contrato de Xavi con Países Bajos será hasta la Copa del Mundo de 2030. Para Oliva Noticias, Paulo César Monsalves.
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2: 8:02 a.m. nos vamos. Elías Ruti en la operación de esta emisión. Karina Arriaga en la subdirección de información. Jessy Ramírez en la coordinación de redes sociales. Mi nombre es Edgar Salomón y nos escuchamos el día de mañana.
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6: Vivimos tiempos en los que muchas personas sienten incertidumbre, miedo o desánimo. Sin embargo, el cristiano, quien sigue y cree en Jesús, sabe que la última palabra la tiene Dios. 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Él transforma las lágrimas en alegría, el cansancio en fortaleza y la oscuridad en luz. 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

0: People que ya se está conectando en este juevesito chaborruquesco, jueves 13 de agosto. Que por cierto, mencionarles, desde hace rato tenemos regalos, ya tiramos unos cuantos, ya detonamos unos cuantos al aire, pero tenemos nada más y nada menos que boletos dobles para que te lances con Sensaciones Cinépolis, Aplauso Museo, película que quieras, horario que quieras, válido únicamente en agosto. Ya sabes qué hacer, parezando. Ya sabes qué hacer, 2281-614-955, el WhatsApp, la línea correcta, tu nota de voz, detónala de Wuhan al 2281-614-955. Pues aprovechando que estamos en jueves de Chavorruco, tienes que contarme cuál es la cosa que existía en su tiempo y ahora pues ya no existe y solamente es un recuerdo. Algo que te hubiera gustado mucho en ese tiempo, mencionaron por acá que los tiburones rojos, que extraen mucho. También mencionaron en Familia con Chabelo, mencionaron ya los cassettes, ya varias cosas, pero faltas tú. 2281-614-955, por acá nos vamos con Lo Poco Que Te Quiero. Y ahorita nos vamos con regalos, no te nos despegues, fuga.
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0: Y eso es lo que te pasa por no llamarme ayer.
1: Si me hubieras llamado ayer, de la buena amiga Hash. Bueno, de las amigas Hash, ya son exactamente las 8:32 de la mañana. Volvemos para el santo, tenemos regalos. Boletos dobles para que se lancen al cine en Cinépolis, Plaza Museo, válido únicamente en agosto, de lunes a viernes. Horario que quieras y peli que quieras, para el santo. Muy sencillo, solamente me tienes que mandar tu nota de voz con las cosas, pues, que existían en su momento, que ahora, pues, extrañas porque ya no existen, ¿no? Las cosas que ahora te dan nostalgia. ¿Qué dice por acá la people? Buenos días.
2: Todos somos sensación. Pues lo que ya no existe hoy en día.
1: Ajá.
2: Que viví casi toda mi infancia. Son los cañonazos.
1: Uff.
2: Que tuvo sensación.
1: Oh.
2: Muy buenos.
1: Qué buena. Sí.
2: Super sensación.
1: A ver. Qué bueno que ahorita mencionaron lo de los cañonazos, los super cañonazos. Porque les tengo una gran sorpresa, pareja. Les tenemos una gran sorpresa. ¿Lo decimos o no lo decimos? A ver, le voy a preguntar acá al jefe, pero no sé. Ahorita les comentamos, pero no es cierto. No. No, ya vienen desilusionados, ¿no? Va a haber un cañonazo. No, pare, ¿cómo crees? No, pero a ver, quiero que me cuenten si alguna vez, si fueron algún cañonazo, ¿cuál recuerdan? ¿Qué tal estaban? La neta a mí no me tocó, pero imagínate qué loco. Sí, he visto videos, he visto publicaciones, mis papás también fueron a cañonazos. Y qué loco, qué loco.
3: Buenos días, Durruti, voy de camino a la chamba, saludos a mi familia. Uno de esos programas padres de la noche era Otro Rollo.
1: ¡Oh, con el Adal Ramones!
3: Y Adal Ramones.
1: Y el Jordi.
3: Que los acompañaba, eran maravillosos ver los martes en la noche ese programa. Saludos.
1: Que dicen que realmente quien era la cabeza de ahí no era el Adal Ramones, era el Jordi Rosado. Y la neta, no me queda duda, O sea, ahorita como es el Jordi, no me queda una duda de ese rollo, Padre Santo. Ahora tenemos saluditos por acá. A la buena. No puso nada. Pero dice: hola, ando pendiente de los premios. Yo recuerdo mucho los juguetes Kellogg's que venían dentro de la cajita de cereal. Y en específico, como niña, me gustaban las Barbies flexibles, a las que les podías doblar las piernas. No, pues yo conozco muchas personas de aquí que les encantan las Barbies flexibles, a las que les puedes doblar las piernas. Hombre, compadre. Oye, nos vamos con más música. Nos vamos con Olivia Jean. Se llama So Easy to Fall in Love. No te hablemos, no te nos despegues, pega.

0: Mensaje del arzobispo Jorge Carlos Patrón Wong.
1: La Eucaristía es el encuentro más grande que podemos tener con Jesucristo. 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Dios te bendice.
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20: 22 grados en Jalapa.

0: Ya son exactamente las 8, con 50 de la mañana, pero Santa, tenemos mensajes en el WhatsApp. Tenemos más premios. Ya mucha gente ya se llevó varios, pero tenemos también saluditos en el WhatsApp. Ahora nos vamos con todo ese rollo. Mientras vamos a escuchar los audios, a ver si es que se los ganan. A ver si todavía tienen chance de llevarse un premiecillo más. ¿Qué onda? Buenos días.
1: Hola, Duro, buen día. Saludos a ti, a todo el staff. Saludos. Fíjate que de lo que me acuerdo, aquí en la calle donde yo vivo, ahí había, cuando yo era niña, un arroyito.
0: Ok.
1: Y en ese arroyito, ahí jugábamos a la comidita, jugábamos a lavar los trastes, los niños.
0: Oye, pues, allá en mi casa hay varios trastes, por si quieren jugar a lavar los trastes, ¿eh?
1: En ese arroyito, ahí jugábamos a la comidita, jugábamos a lavar los trastes, los niños ahí lavaban sus carritos, sus muñecos luchadores y así.
0: Los luchadores.
1: Y pues, la verdad, después, los vecinos de más arriba metieron ahí su drenaje, entonces...
0: Nah.
1: Los vecinos de mi calle pues tuvieron que cerrar ese arroyito porque pues ya venía toda contaminada el agua.
0: Ah, pues, pobrecillo.
1: Era bien bonito. Fue muy bonita mi infancia. Saludos, Duru.
0: Saluditos.
1: A ti y a todo el staff. Dios los bendiga. Soy Janet de Jalapa. Les mando besos y abrazos. Adiós.
0: Mándame tu nombre completo, mi buena Janet.
1: Bueno, se me olvidó pedirte la canción que quiero. Puedes poner la multa del grupo Cairo, por favorcito.
0: Anotada. Mándame tu nombre completo, mi Janet, que te llevas dos boletitos para que te lances al cine. Pasos dobles. Muchísimas felicidades, mi buena amiga Janet. ¿Qué nos dice también la people por acá? A ver, ¿qué show? Buenos días, hola.
2: Saludos.
0: Ah, caray, espérame, ¿qué pasó?
2: Buen jueves de Chaborrucos, Doruti.
0: Buenos días.
2: Mira, que si estoy vieja, es bonito. Qué bueno el programa que había antes, el de Mala Noche, ¿no? Con Verónica Castro.
0: Mala Noche.
2: Y hasta amanecimos con Juan Gabriel.
0: Juan.
2: Saludos, Doruti. Saludos a toda la banda de Chaborrucos.
0: Saluditos. Saluditos a la preciosa Rinconada, que me debe, por cierto, unas gorditas allá de Rinconada. Siempre voy, nunca contesta, siempre le digo, oye, ¿qué onda con ese rollo? Nada, absolutamente nada. También tenemos saluditos para acá, para la buena amiga Leslie, que dice que le mandamos saluditos al equipo de Jack Jalapa, que nos van escuchando a bordo ya de sus camionetillas. Eso es todo. Saluditos a Jack, cómo no, nos vamos mientras que Gírame Kisicapo. Ah, no, mentira, no, nos vamos con una de mis rolas favoritas, Padre Santo. Que por cierto, mencionábamos hace rato de que quienes habían ido a un super cañonazo, ya nos ponían por acá de que nuestra buena amiga Liud, que le tocó ver Habla la Sirena Morse, también nos comentaban por acá OV7, etcétera. Pero les tenemos una sorpresa. Super cañonazo Jalapa 2026. Natalia Elcano, Junior H, Peso Pluma no van a venir. Es cierto, no va a haber cañonazo. Nos vamos con Amor Tumbado, Natalia Elcano y Alejandro Fernández. No te nos despegues, vámonos.

0: Ay, mi papá, ya nos vamos. Ya son exactamente las 8:57 de la mañana. Está escuchando a mí, The Real Sweet. Nos vamos directamente a los horóscopos del 95.5. Pero mañana viernesito. Oye, mañana ya viernes, qué show con ese rollo. Mañana viernes traemos un programa parísimo, así que no te nos despegues. Tenemos todavía más regalos en un ratito más. Me parece que los horóscopos todavía hay, así que pónganse bien pilas los que no alcanzaron. Mi nombre es Elías Derrati, el Derrati para los compas. Y nos vamos. Te quiero, un besito, Padre Santo. Te mando un besito. Donde lo quieras. Fuga, abrazo.
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0: meses de cierre. Veracruz abre sus puertas a la inversión y al intercambio comercial. La gobernadora del estado inauguró fábrica de negocio en el World Trade Center de Boca del Río.
1: Será de gran relevancia. Estamos abiertos a apoyar, estamos abiertos a la inversión, estamos abiertos al intercambio comercial.
0: Y para conocer las condiciones del tiempo de este día, escuchamos al experto meteorólogo de la Secretaría de Protección Civil.
2: Para este día se prevé que vuelva a dominar el calor en gran parte del estado. Pero no se confíen. Durante la tarde y noche podrían presentarse lluvias y tormentas aisladas, principalmente en las montañas y la zona sur, sin descartar algunas lluvias menores entre la noche y la mañana del viernes en las llanuras y costas.
3: Breakaway One, raising the bar again.
2: Nublado por la mañana con periodos de sol y ambiente diurno cálido. Aumentarían los nublados con potencial para lluvias ligeras a moderadas o tormentas aisladas durante la tarde-noche. El viento será del sureste y este débil a moderado con rachas en áreas de tormenta. Ambiente fresco por la noche y madrugada, les informó Francisco Moreno.
0: Soy Karina Arriaga y en una hora te espero con más información.
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0: 5, son las 9:11 de la mañana. Ya, no, al rato los van a demandar como demandaron a Eugenio Derbez, ¿no? Imagínate, no manches, ¿cómo estás, Itla? Buenos días.
1: Bien, bien contenta de saludarte. En esta mañana ya de jueves 13 de agosto. Luego el eclipse, bueno, ya tenemos que entrar en materia de conocernos como signos, con nuestras características, nuestro lado A, nuestro lado B, nuestra luz, nuestra sombra, todo lo demás. Y hoy traigo tema, el Durru. Traigo tema para que ya pasen a votar por su signo. Los días en que ser tú pesa más de lo que parece según tu signo del zodiaco. Hay días en los que sonríes, cumples, escuchas, sostienes, haces reír, sigues funcionando, mientras por dentro algo se está cansando en silencio. Cada signo carga algo distinto. Unos se tragan el dolor, otros sostienen a otros, otros parecen fuertes, otros se entienden demasiado y otros siguen dando luz, aunque también andan buscando la suya. Hoy te voy a platicar de qué va. Los días en que ser tú pesa más de lo que parece. Vota por tu signo para conocer esta información. Y mientras tanto, te decía, ya tuvimos mucho jajaja, mucho jijiji, ya acabó el eclipse, hoy toca recoger la casa. Luego del eclipse solar en Leo, hoy la luna entra en Virgo y cambia completamente el tono astral. Pasamos del fuego, la identidad, las revelaciones, a algo bastante menos glamuroso, pero más útil. Ordenar, discernir, limpiar y aterrizar. ¿Por qué importa? Porque el eclipse abrió simbólicamente un ciclo. Virgo llega con la pregunta incómoda, muy bonito todo lo que entendiste, ¿qué vas a hacer con eso? Porque una revelación puede llegarte en 5 minutos. Cambiar tu vida con lo que descubriste requiere hábitos, decisiones y probablemente acomodar uno que otro relajito que llevas meses pateando, ¿eh? Y ojo, seguimos en temporada de eclipse, ¿eh? El solar ya pasó, pero todavía vamos rumbo al lunar en Piscis, que es el 28. Estamos en este territorio entre eclipses donde pues hay que observar más y forzar menos. Los más movidos, Virgo, Leo, Acuario y Piscis. Nada de otra ceremonia. Hay que ordenar una sola cosa que lleves tiempo posponiendo a partir de hoy. Que si el cajón, que tus cuentas, el escritorio, el ropero, los pendientes. Y pregúntate, ¿qué necesita orden en mi vida para que lo nuevo tenga a dónde instalarse? ¿Va? Bueno, eso tiene el cielo astral para todos nosotros. Ahora vamos a felicitar a la gente bella que hoy celebra su santo. Justo en esta mañana de jueves 13 celebramos a Ponciano, Hipólito, Casiano, Todi, Centolia, Elena, Radegundis y nada más. Ok, y nada más, son los nombres que me aparecen para hoy. Enhorabuena y felicidades. Mis contactos que en el Face hoy celebran su cumpleaños: Javi Córdoba Ruiz, Brendy Zapata Moctezuma, Laura Neri Olivo, Hugo Chantres, Marco Herrera, Zuli Dayana Alarcón y Queen Hernández. Enhorabuena, chicos, que la pasen increíble en su cumpleaños. Eso, qué bonito el Durru. ¿Qué dice el perpetuo de la gente que como tú nace en un día como el 13 de agosto? Eres una persona de Leo honesta, abierta, perseverante. Sabes concentrarte y utilizar la inteligencia para alcanzar la suerte que este grado proporciona de vez en cuando. En cuanto a la salud, eres una persona propensa a reumatismo, a leves trastornos digestivos. Tu vida no siempre tendrá un principio feliz, pero enseguida te va a acompañar la suerte. Las amistades juegan un papel muy importante. Deberás observarte a ti mismo y superar tu tendencia a la soberbia o a la exageración. Eso es lo que dice el perpetuo para hoy. Y rapidito, no, después de la pausa, porque ya vi que no me alcanza, pero mi Carlita ya me mandó los famosos del día, que te voy a decir cuando regresemos de la pausa. Y bueno, pues ya sabes, tienes que votar por tu signo para la info de hoy en el 2281-614-955, el Durru, en el máster del 955. Soy Citlali García, bienvenidos, buenos días.
2: Leo.
1: Espera cambios mayores en el área de tu hogar, tu centro laboral y el mundo en donde te desenvuelves. Lo viejo, lo inservible se va de tu vida. Desaparece para hacer espacio a lo bello, a todo lo hermoso que Dios tiene para ti. Todo lo relacionado con el extranjero, como viajar, aprender otros idiomas, etcétera, ahora se exalta. 18, 50 y 31.
2: Virgo.
1: Estarás de nuevo en el ojo público y ahora sale toda tu belleza interior. Utilizar tu palabra para llevar la verdad a otros seres que viven en las sombras y que están más necesitados de una mano amiga será tu misión. Ingresos económicos, viaje al extranjero, entusiasmo, optimismo, logros y sueños en el amor están en agenda. 42, 6 y 13.
3: Libra.
1: Tu imagen pública ahora brilla como nunca y viene un renacimiento para ti. Recibes el pago por todo lo que sufriste. Nadie podrá quitarte lo que Dios tiene reservado para ti. Los golpes y las decepciones personales y sentimentales se acabaron. 21, 10 y 35.
3: Escorpión.
1: Tu vida dará un cambio marcado por la independencia física y mental. Vivirás lo impredecible, lo extraño, lo raro, lo mágico. Purifica tu mente, no te des el lujo de un pensamiento negativo y afirma a diario que Dios vive en ti. Aventúrate en nuevas empresas y no te impongas límites en nada que quieras realizar. 19, 12 y 4.

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22: Ya a las 9:25 de la mañana, recuerden que ya pueden ir votando por su signo al 2281614955 para que sepan los días que puedes ser tú, pesa un poco más, mi Citla.
23: Así mero. Oye, antes de que me vaya incluso con los cumpleañeros del día de hoy, el Durru, mi muchacho, les tiene una sorpresa.
22: tenemos sorpresas, mi Citla, porque tenemos nada más y nada menos que pases dobles para que se lancen con Sensación y Cinépolis a Plaza Museo, el Cinépolis de Plaza Museo, válidos todo el mes de agosto. Está súper bien, todo el mes de agosto, en el horario y función que quieran. Entonces,
23: ¡qué
22: está
23: chido! Algo más que bien. Además, esa es mi sala muy favorita. Yo al cine, en Cinépolis, vengo la aquí chida. En la Cristal y allá en Museo.
22: Es la chida. ¿Qué le hacemos chida. Para que la ganen? Una llamadita con la detonación de la clave,
23: de
22: ¿no?
23: La clave, me gusta.
22: Fácil. 81-53-95-5. Con ahora sí que detonen la clave y así de sencillo, mi Citla.
23: Pues mira, así de fácil. Márquenos ahora para que el Durru pueda recibir tu llamada y que te lleves tu boleto. Lo tenemos. Hola, buen día.
2: Buenos días, Citlali. Habla Cruz.
23: Hola, mi Cruz, la clave.
2: Somos Sensación.
23: Eso, ya ganaste. No cuelgues para que tomemos tus datos completos. Qué bonito. Bueno, lo que él atiende ahí a Cruz, si alguien más marca y el Durru anda de buenas, él le dará otro boleto a usted. Pero bueno, me voy con los cumpleañeros mientras toman los datos. Gracias, mi Carlita Bella, por mandarme acá a los cumpleañeros del mundo del espectáculo. En el día de hoy es el cumpleaños del actor Sebastian Stan. Tiene 44 años ya hoy. Este actor norteamericano de carita muy dulce que salió en Sex and the City, que casi siempre sale de congresista y de político, John Slattery, cumple 64 años. Ese tipo de hombre que siempre tiene cabello canoso, pero la cara lisita, ¿no? A mí me encanta. John Slattery cumple 64 años. También el actor de televisión Corey Fogelmanis, Libardo Isaza, estrella de TikTok, Manuel Valls, Debbie Mazar. Es el cumpleaños de el director de suspenso Alfred Hitchcock. Qué buenas películas hizo Alfred Hitchcock, de verdad. Y se le menciona muchísimo en esta serie de Netflix de Ed Gein, ¿no? El monstruo, la historia de Ed Gein. Una cosa. Bueno, para que la vean, ¿no? Y hay un montón de películas que han hecho en honor a él. El dictador cubano Fidel Castro también nació en un día como hoy. Pues es cultura pop, también hay que mencionarlo. Y la actriz Dior Gochon, hoy es su cumpleaños. El futbolista Joaquín Correa cumple 32 y pues nada más. Ellos son los muy famosos. Voto por Escorpión y todos los signos, dice mi Carlita Bella.
22: Yo no dije nada, también voto por Géminis y todos los signos, Itla.
23: Bueno, pues entonces los primeros dos signos ya son cortesía de mi muchacho y de mi Carlita. Déjenme un segundito público en lo que pongo. Este voto es de Carlita y este segundo es de El Durru. Ahora sí, mi niño, los oigo.
10: Citrali, buenos días, aquí en recuperación, escuchándote, y para Sagitario, por favor, bonito día, que Dios te bendiga a ti.
23: También, que te recuperes pronto.
22: Josema González vota por Virgo y por Leo y todos los signos, Citla.
14: Hola, Citla, voto por el signo Sagitario y por todos los signos.
22: Espérame, Citla, ahí está. Hola.
23: ¡Ah, caray!
22: Ahí nomás le soplaron al micro. A ver, espérame. Es un trabadón a la... Ahí está.
16: Hola, buenos días. Voto por Cáncer.
22: Sebas Ortega vota por Géminis y todo, Citla.
24: Capricornio y todos los signos, el negrito.
22: También mandan mensajito por acá a María del Carmen. Vota por Acuario y todos los signos.
25: Buenos días, voto por Piscis.
26: Hola, Citla, excelente día. Mi voto es para Cáncer, por favor. Gracias.
22: Nicolás Cabrera por Aries y todos los signos, Citla.
27: Soy Luis Antonio López Velázquez. Citlali, saludos para ti y un abrazo enorme de parte de mi mamá Lupita Velázquez y mía. Y Acuario y Piscis y todos los signos, por favor.
23: Muy bien, con tu voto terminamos, mi colachón, y te mando un abrazote enorme para tu mami y para ti, muy gentiles de estar siempre en la sintonía. Oye, hubo votos dispares, usted fue testigo de que hubo gente que dijo, a mí me vale todo el zodiaco, yo quiero votar solo por mi signo. El caso de Cáncer. ¡11! ¡Ay, tú! Cáncer tuvo 11. Sagitario y Piscis 10 y el resto 9. Pero bueno, aquí lo importante es que el tema es bien sabroso. bien re sabroso. Hay días en que ser tú, tu signo, pesa más de lo que parece. Y no todos los días se notan por fuera. Hay frases que no se leen rápido porque llegan justo a esa parte de ti que casi nunca dices en voz alta, pero la Citla lo va a hacer. La Citla te dirá en el día de hoy esa partecita de ti que nadie ve pero que pesa. Cáncer, hay días en los que ser cáncer es sostener lo que nadie ve. Hay días en que sostienes lo que nadie ve solo para que otros no se rompan. Y hay días en los que te tragas el llanto de alguien más, en los que cargas con sus preocupaciones, con preocupaciones ajenas como si fueran tuyas, solo porque no soportas ver a los demás caer. Y nadie te lo pide, pero igual lo haces, porque tu forma de cuidar es absorber. Te quiebras por dentro, mientras por fuera eres contención pura, y eso cansa. Cansa ser el refugio de todos cuando tú también quieres refugio. Pero te quedas, te acomodas el alma como puedes y sigues estando. Aunque no te escuchen, aunque no te pregunten, oye, ¿cómo estás? Porque ya aprendiste que amar es sostener. E incluso cuando a ti también te tiembla todo por dentro, mi cáncer. Y eso también es ser cáncer. Sentir demasiado, dar sin medida, romperte en silencio para que otros no se rompan. Cáncer, ¿cuántas veces fuiste refugio cuando tú también necesitabas uno? Ahí te lo dejo de tarea. Voy ahora con los signos que tuvieron 10 votos y le toca a Sagitario. Bueno, entonces, voy contigo rápido, mi Sagitario. Y te quiero contar por aquí que hay días en los que ríes fuerte mientras estás buscando un lugar. Por dentro, quieres irte. Hay días en los que haces bromas, hablas de planes, respondes como si todo estuviera bien, pero por dentro sientes unas ganas enormes de desaparecerte un rato. No porque no ames, no porque no te importe, sino porque también te cansas de ser quien siempre levanta el ánimo a otros. Quien siempre encuentra una salida, quien siempre parece tener fuerza para seguir. Y aunque tu alma pide pausa, sigues moviéndote, sigues sintiendo que todo está bien, sigues empujando a otros a no rendirse, sigues sonriendo para que nadie note que también hay cosas que a ti te pesan, porque a veces ser Sagitario es esto, parecer libre, mientras por dentro estás buscando tu propio aire. No siempre huyes por falta de amor, a veces solo necesitas respirar, recordar quién eres, alejarte del ruido para no perderte en expectativas que no son tuyas. Y aunque muchos no lo entiendan, tu silencio también tiene cansancio. Tu risa también puede esconder heridas. Tu fuerza también puede pedir descanso. Y eso también es ser Sagitario. Cargar el fuego de seguir adelante, incluso cuando por dentro lo único que quieres es parar. Parar un momento y no tener que explicarle a nadie por qué. Sagitario, ¿cuántas veces sonreíste como si nada mientras por dentro solo querías escapar un rato? Ahí te lo dejo. Voy con el signo de Piscis, el otro que tuvo sus 10 votos. Piscis, hay días en los que absorbes todo y finges que no duele. Hay días en los que estás allí fingiendo que no te duele. Hay días en los que obviamente te afecta más de lo que admites. Palabras que no iban para ti, miradas que esquivan, emociones ajenas que se te clavan como propias. Y aunque por dentro te estés desbordando, sonríes. Dices que todo está bien. Te vuelves quien escucha, quien calma, quien entiende, sin que le expliquen por qué. No hace falta, ¿verdad? Te acostumbras a cargar lo que nadie ve, a sentir por todos, a deshacerte un poquito para que los demás no se rompan, pero pues eso agota, eso cansa, porque mientras finges que no te duele nada, algo en ti se va apagando. Y aún así te quedas, acompañas, sostienes, porque eso también es ser Piscis, absorber el mundo entero con el corazón abierto y seguir caminando como si no pasara nada. Piscis, ¿cuántas veces fingiste que no dolía solo para no cargar a nadie más con lo que sentías? Ahí te lo dejo. Bueno, estos signos tuvieron Bueno, Cáncer tuvo 11, arrasó. Sagitario y Piscis tuvieron 10 votos. Me voy en orden cronológico porque todos los demás tuvieron 9. ¿Sale? El tema de hoy, los días en que ser tú pesa más de lo que parece. Y voy contigo, mi querido Aries. Hay días en los que ser Aries es arder por dentro. Hay días en los que tragas todo lo que te duele solo para no preocupar. Días en los que estás bien cansado de tener que explicar que no eres tan fuerte como pareces, que también te agota darlo todo, aguantar, poner el pecho cuando nadie más lo hace, pero igual lo haces. Con rabia, con tristeza, con el orgullo herido, lo haces. Y mientras por dentro te incendias, por fuera tú como si nada, con esa sonrisa que es más amargura que alegría, porque no quieres que te vean débil, porque no soportas que alguien descubra cuánto te quema lo que callas. Y a veces ni siquiera lo haces por ellos, lo haces por ti, porque sabes que si te detienes a sentir todo lo que duele, no podrías seguir, así que sigues. Y eso también es ser Aries, arder sin apagar a nadie, quemarte sin hacer cenizas a los demás y aún así seguir caminando como si no te costara. Aries, ¿cuántas veces has seguido sonriendo aunque por dentro todo te estuviera quemando? Ahí te lo dejo. Mi Duru, vámonos ahorita rapidito a los próximos signos y volvemos.
0: Sagitario.
23: Ahora aparecen oportunidades para demostrar todo lo que tú eres capaz de hacer. Si estás en busca de pareja, aprovecha para mostrar tus mejores galas e ir tras la conquista. Asuntos que ayer fracasaron, planes que no funcionaron, ahora tienen su mejor momento. 20, 15 y 43.
0: Capricornio.
23: Te enfrentas a pruebas que podrás vencer victoriosamente. Tu poder saldrá de tu interior. Sigue dando lo mejor de ti. Sueños y revelaciones te abren la puerta al mundo de lo místico. Lo espiritual te hará sentir la presencia y la ayuda de tus ángeles de luz. 12, 2 y 7.
0: Acuario.
23: Tendrás toda la suerte en el hogar y la familia porque estás en un excelente momento para moverte a un nuevo hogar o disfrutar de encuentros sociales con tus seres queridos. El romance, la coquetería van a embellecer tu vida. Expresarás ahora todo tu arte y tu belleza interior. 6, 22 y 16.
0: Piscis.
23: Cuida de tu salud y aprende a laborar con la energía positiva de tu organismo. Respira la esencia de Dios y exhala lo negativo de tu cuerpo. Descansa, cuídate, aliméntate correctamente sin excesos dañinos. Dale mucho cariño y mucho calor humano y atención a tu familia. 5, 8 y 19.

0: Mensaje del arzobispo Jorge Carlos Patrón Wong.
1: La paz no empieza en los grandes acuerdos internacionales. Comienza en el corazón de cada persona. Por eso hoy podemos preguntarnos, ¿qué puedo hacer para reconciliarme con alguien? ¿Qué palabra de aliento puedo ofrecer? ¿Qué gesto de perdón concreto necesita hoy mi familia? ¿Qué acción de ayuda y solidaridad puedo ofrecer a alguien necesitado? Que Jesucristo, el Príncipe de la Paz, haga de nosotros instrumento de su paz. Todo Jesús por María, toda María para Jesús. Dios te bendice.
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16: Ya a las 9:47 de la mañana.
17: ¡Salud!
16: Es que me ando muriendo. Como que me está empezando a dar gripa, ¿sabes?
17: Sí.
16: No, pero no.
17: Y
16: no.
17: Luego eres así como bien rebelde y no tomas medicina.
16: Justamente, y no voy a
17: doc. No, mañana yo te traigo una caja.
16: Y menos ahorita que mi mamá no está en Jalapa.
17: No, no, no. Pero aquí está tu mamá en la radio.
16: Ah, pues sí, ya. No, no, no, no. Ver, no hay que hacer caso tampoco. Gracias.
17: ¿Sabes cuál es muy rico? Te lo voy a, sí te lo voy a regalar mañana. Okay. Se llama Teraflu.
16: Okay, okay.
17: Nada más que te va a dar sueño.
16: Dale, dale, dale. Dale,
17: mañana
16: dale.
17: Te lo traigo.
16: Dale.
17: Oye, sigamos. Este es un tema, la verdad es que este tema se me hizo súper bonito porque es cierto. Y sí, hay días en los que ser tú pesa más de lo que parece, pero como que el mundo ni se entera, ¿no? Y ya viste que cada uno de los signos tiene lo suyito. A mí me encantaría la retroalimentación. Aries, Cáncer, Sagitario, Piscis, ya les platiqué de qué va. ¿Me quieren hacer el favor de decirme allí en una notita de voz qué les pareció? ¿Sí? ¿Sí o Nel? 2281-614-955. Me encantaría escuchar. Si te pegó tantito, si te movió, si dices, ah, caray, ¿sí? 2281-614-955. Mi muchacho los va a revisar ahorita en lo que termino de dar este par de signos, porque evidentemente hoy no vamos a acabar, es una información amplia y me gusta decírtelo ahí detallado y con calma para que, pues para que el mensaje duela más, ¿no? Para que el mensaje llegue como tenga que llegar y mañana le damos a la otra mitad del zodiaco, como siempre lo hacemos cuando tenemos este tipo de información. Entonces, me voy a ir con Tauro, que es el siguiente, ya todos los signos a partir de aquí, todos tuvieron 9 votos, ya no hace falta que votes por el tuyo. Tauro, hay días en los que ser Tauro es cargar el mundo sin mostrarlo. Hay días en los que aguantas más de lo que deberías, solo porque sientes que si tú no lo haces, nadie más lo hará. Días en los que todo pesa. Lo que dices, lo que callas, lo que das, lo que te guardas, solo para no incomodar a nadie. Pero no lo muestras, sigues como si nada. Como si todo estuviera bajo control, ¿verdad? Aunque por dentro te estés agotando porque no sabes pedir ayuda. Porque aprendiste a sostener, a resolver, a ser quien aguanta mientras los demás se desmoronan. Y aunque a veces te quiebras en silencio, igual te levantas. No por orgullo, sino porque sabes que no queda de otra. Porque ya hiciste las paces con eso de ser fuerte, incluso cuando no puedes más. Y eso también es ser Tauro. Sostenerlo todo sin hacer ruido, romperte sin molestar y seguir de pie, aunque nadie sepa lo que cuesta. Tauro, ¿cuántas veces has cargado con todo sin dejar que nadie notara cuánto pesaba? Ahí te lo dejo. Voy con Géminis, mi querido Géminis, ahí te va, hijo. Yo también quiero tu retroalimentación.
16: Échala.
17: Oye, y si voy a quedar rolita, tú elige.
16: Arre, arre.
17: Ya tú elige. Voy a ir con Géminis. Géminis, ay no. Hay días en los que ser Géminis duele en silencio. Hay días en los que sonríes a fuerza, pero por dentro estás out, agotado. En los que todos te miran como si tú tuvieras todas las respuestas, como si fueras invencible, como si nada pudiera tocarte. Y te mantienes firme, iluminas, acompañas, haces reír, das fuerza a quien se está cayendo, aunque tú también estés al borde, porque sabes lo que es sentirse solo y no quieres que nadie más lo sienta, pero a veces también te pesa. Pesa sostener el ánimo de todos mientras tú andas cargando silencios que nadie ve, pero lo haces, porque tu forma de querer es entregar lo mejor de ti, incluso cuando no lo tienes del todo. Eso también es ser Géminis. Seguir sonriendo, seguir hablando, seguir sosteniendo el ambiente, aunque por dentro hay unos días en los que también dueles en silencio. Géminis, ¿Cuántas veces hiciste reír a otros mientras tú necesitabas que alguien te entendiera? Ahí te lo dejo. Vámonos con los últimos signos, musiquita, y vuelvo.
15: Aries.
17: Vuelves a empezar de cero, pero con toda la sabiduría que has obtenido en los últimos años. Estudia toda oferta de trabajo, negocio, empleo, pero no te precipites a tomar decisiones. El amor se hará presente en tu vida. Descubrirás que en ti está todo el poder del universo. 4, 19 y 12.
15: Tauro.
17: En lo que tiene que ver con tu trabajo y finanzas, no te preocuparás por lo que no ha acontecido, porque no va a suceder. Estarás generoso, colaborador con la familia, con tus buenos amigos. Se realizan tus sueños de grandeza, de romper fronteras, de viajar y demostrarle al mundo tu talento sin miedo. 36, 1 y 33.
15: Géminis.
17: Ahora podrás tomar la iniciativa y desarrollar ese manantial de ideas brillantes que siempre has tenido. Proponte una nueva filosofía de vida, porque si pierdes esta oportunidad, tal vez nunca la vuelvas a tener. Ha llegado tu momento de estabilizarte, si es que aún no lo has hecho, y tener un hogar y una familia. 29, 11 y 3.
2: Cáncer.
17: Prográmate a ser feliz, a disfrutar intensamente de la vida y evolucionar espiritualmente. Con tu verdad lograrás todo lo que te propongas. Aquello que impedía tu progreso se aleja definitivamente de ti. Es hora de demostrar más agresividad al reclamar tus derechos. No te calles nada, no seas víctima de nadie. 1, 15 y 6.

0: Y llegó el momento de escucharte. Me gustaría saber qué opinas del tema de hoy, si te tocó, si te llegó. Le dimos a Aries, Tauro, Géminis, Cáncer, Sagitario y Piscis, los oigo.
1: ¿Qué tal, Citla? Me pareció interesante. La verdad es que sí, es muy acertado, a menos por lo que respecta a lo de Aries. ¿Sale? Saludos a todos.
0: Sale.
2: Manda mensaje por acá, Gualberto. Dice que es Tauro y sí es muy aguantador, pero cuando llega a su casa y no están sus hijos, casi que se pone a llorar.
0: ¡Qué bueno! Hay que sacar esa energía, mi colachón.
3: Sí, Tlali, yo soy Cáncer y todo lo que dijiste de mi signo es cierto, a mí me pasa. Muchas gracias.
0: A ti, gracias por recibir la información.
2: También por acá, ¿qué es Piscis? Y en efecto, pegó demasiado.
0: Eso me imaginé. ¿Quién más?
2: Hola, sí, hola.
0: Te oigo. ¿Qué pues?
4: Sí, la neta, sí, aquí escuchándote y escuchando mis signos sagitarios. Y la verdad, me gusta ayudar, me gusta hacer, me gusta. Pues, ¿qué te puedo decir? No acabas de desfilar todo en el signo que me dijiste ahorita. Y sí. Y pues, a veces sí, como dices tú, sonríes y quisieras llorar, lloras y quisieras estar feliz, pero no puedes.
0: ¿Cierto?
4: Sí, cierto. La verdad, todo lo que tú dices, siempre la aciertas a mí.
2: Y también nos pone por acá Sandy Luna, dice, yo no digo nada porque parece que Citla le tira mi signo directamente.
0: Muchas gracias por la retroalimentación. El Du Rumi, muchacho, estaba distraído. Le iba yo a preguntar qué le pareció, pero creo.
2: No, yo se escuché, claro.
0: Ah, sí, y chido.
2: Pues sí, o sea, la neta, o sea, sí, que de repente uno anda sad boy, anda niño triste, y acá tiene que hacerle reír a los compas.
0: Exacto.
2: Para que no piensen acá de que, ¿qué pasó, Du Rumi? No, pues nada, brother. Pero sí lo notan un montón, o sea, siento que sí notan mucho cuando uno anda bajoneado, a pesar de que sí. Andas haciendo reír a la gente.
0: Sí, claro, quienes te conocen más, quienes te ven así más cerca y ya te conocen, dicen, este no me engaña, anda sonriendo, pero en él. Familia, gracias, gracias por contármelo, porque así siento que no le estoy hablando solo al micrófono y a la pared y al Durru, sino a ti y a tu corazón. Espero que la info sea para tu mayor bien. Me despido con la afirmación positiva del día de hoy, 13 de agosto. Soy responsable, ahora recupero mi propio poder. Sígueme en mis redes, Citlali García Radio en Facebook e Instagram y en mi canal de YouTube. Suscríbete ya, Citlali García Ayala. Mi muchacho, Elías, el Durru tiene el máster del 955. Cuídense mucho, que tenga un día maravilloso. Si Dios quiere, mañana a las 9 por aquí nos encontramos. Besito, chao.

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1: 4 de cada 10 jóvenes mexicanos sienten que no se hallan en ningún lugar. Una sensación vinculada con el debilitamiento de espacios tradicionales de pertenencia como la escuela y el trabajo. Esto de acuerdo con el estudio Jóvenes en México 2026, presentado en la Ciudad de México. La gobernadora de Veracruz, Rocío Nale García, exigió al Consejo de Administración del histórico ingenio azucarero San Pedro, ubicado al sur del estado, asumir su responsabilidad social frente al cierre no anunciado de la planta. Una medida que pone en riesgo el sustento de aproximadamente 5.000 familias. Tras calificar la acción como inaceptable, la mandataria estatal intervino directamente para buscar alternativas que impidan el colapso económico en la región cañera.
2: Lo han trabajado todo este tiempo, les ha dado ganancia, han dado trabajo.

0: de la región de los Tuxtla.
1: Y en los espectáculos, Pitbull anunció el lanzamiento de su próximo disco Bitcoin el 8 de octubre de 2026, el 14º álbum de estudio de este artista de pop global. Los detalles en nuestras redes sociales. Búscanos como @olivanoticias y en X como @olivanoticiasX. Soy Karina Arriaga.
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7: Son las 10:08.

Muy buenos días. ¿Cómo andan, amigos? Yo soy Richard Rocks. Aquí andamos en los Oldies de la mañana. Y estoy contento porque hoy es un gran día. Ya jueves, casi se nos acaba la semana. Aquí en Jalapa el clima lo ven que amanece soleadito y lo que quieras, pero según esta página nos está diciendo que va a haber una máxima de 25 y una mínima de 17, con una probabilidad de precipitaciones del 40% y tormentas eléctricas dispersas. Y sí, han notado que de repente en sectores de la ciudad se pone nublado. Seguramente en el transcurso de los días nos cae una buena lluvia, así que señora, aprovecha este solecito porque se le va a nublar. ¿Y qué onda? ¿Listos para recibir más boletos para el cine? ¿Listos para escuchar esas oldies que tenían rato sin escuchar? Aquí andamos para complacerlos y para ponerles lo mejor de la música. Acabamos de escuchar al buen Chayanne con Este Ritmo Se Baila Así, pero también tenemos otra música. Canciones del recuerdo, canciones oldies en inglés para todos los gustos. Quédate y vámonos de viaje por el tiempo.

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10:29. Acabas de escuchar The Power of Love de Huey Lewis. Y la verdad, es una de las canciones que más son parte de mi ser cuando hablamos de oldies. De hecho, lo usamos de fondeo. Tenemos mensajes en el Sensa Watts 2281-614-955. Ya empezaron a reportarse los fans del programa. Vamos a escuchar sus peticiones. Creo que no se le escucha mucho, pero vamos a escuchar el siguiente. Me dicen: Richard, qué gusto oírte nuevamente con un oldies. ¿Me puedes poner la de The Police, la de una de las clásicas, Every Breath You Take? Please, gracias de parte de Eliud. También te lo andamos buscando en un ratito más. Vamos a escuchar una de esas bandas emblemáticas de aquellos tiempos, de los 90s, 2000s. Este se llama Cairo y es del año 94. Seguimos.

0: Acabas de escuchar, Mae, esa canción de Soul, de Luna Fría del año 93. También se siguen reportando nuestros seguidores de Los Soldies. ¿Quieren más canciones? En un ratito más vamos con las complacencias.
1: ¿Qué onda, mi Richard? Excelente día. Oye, ¿podrás poner All for Love de Bryan Adams, Rock Stewart y Sting?
0: Claro, claro.
1: Gracias, todos somos sensación.
0: Esta canción que se hizo famosa por la película de Robin Hood, claro.
2: Vale, vale, ya estás, carnalito. ¿Me puedes poner la de Ice Cube? Aprovechando el jueves que dices, hermoso, creo que es Happy Good Day o
0: Tengo Uy, día, uy, así. De esas Porfa. Buenas.
2: Todos somos sensaciones, si le quieres, aquí la tiene.
0: What's a good day, está bien, te vamos a buscar esa canción. Por cierto, la siguiente melodía, pues viene siendo un clásico de la canadiense más famosa del mundo al momento de cantar baladitas de ya de los noventas. Una película emblemática de James Cameron la llevó a tener una fama global. Ella es Celine Dion, My Heart Will Go On. Pero su versión remix, en la mejor estación, la número uno siempre.
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¡Qué romántico, en serio! Cuando se unen los mosqueteros Rod Stewart, Sting y también Bryan Adams. Me dicen por acá, Richard Rocks, quiero una canción, ponme La Calle de las Sirenas, un clasicazo del pop noventero, dos milero. También dice, carnalito, ¿puedo poner algo la de Eye of Tiger de California? O mejor dicho, la cantan Survivor. Dice, quiero escuchar la de Rocky para levantarnos el ánimo y agarrar pila en la chamba, de parte de Manuel García. También, ya te la ando buscando. Por cierto, ya tenemos tu cancioncita, pero antes, un clasicazo de esta banda británica. ¿Alguna vez te escucharon a The Cure? Que por cierto, desde hace ya algunas décadas han estado viniendo. Digamos que los The Cure son los que influyeron de una manera muy importante a lo que tenemos en México con Caifanes, ¿no? Y bueno, una de esas canciones más románticas o de las que más nos gusta escuchar es Just Like Heaven del año 87. Y es uno de los temas más icónicos del rock y nació de un viaje a los acantilados de Beachy Head en Inglaterra y está inspirado en Mary Poole, la pareja de toda la vida y posterior esposa del líder Robert Smith. Y esta canción, pues, confesó Robert Smith a sus compañeros de banda, dice que nunca va a volver a escribir algo tan bueno. ¿Ustedes qué creen? ¿Es cierto? Se supone que en el videoclip oficial, la mujer misteriosa de blanco que baila con Robert Smith en el videoclip es la propia Mary Poole. Es la única vez que ella participa en un video musical de la banda. Fue dirigido por el colaborador habitual del grupo, Tim Pope. Y aunque parece rodado en un acantilado real al aire libre, se filmó dentro de un estudio con decorados simulados. O sea, no es un acantilado. Hace pensar que es uno. Vamos a escuchar Just Like Heaven. Muy buena canción para dedicar a esa persona que tanto amas, así como Robert Smith con su esposa Mary Poole.

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1: El turismo en México reportó un récord histórico en 51.1 millones de pasajeros, 7.7% más que el mismo periodo de 2025. También se destacó la llegada de 24.5 millones de turistas internacionales, 4.6 más que el año pasado. Lo refirió la secretaria de Turismo a nivel federal, Josefina Rodríguez Zamora.
2: Tiene una estrellita porque es un récord histórico. No solo ya pues llegamos como antes de pandemia o logramos los números, sino ya nos recuperamos mucho más. 24.5 millones de turistas extranjeros que llegaron a nuestro país y que pernoctaron.
1: El titular de la Secretaría de Turismo del Estado, Igor Rogí López, aseveró que Veracruz alcanza 94% de ocupación hotelera y se consolida como polo turístico en vacaciones de verano.
3: ¿Cómo va el verano? Que la verdad es, pues es el periodo vacacional pues más importante para el estado de Veracruz.
1: Un operativo de autoridades federales derivó en el aseguramiento y resguardo de un inmueble señalado como una presunta estación de gas LP, ubicada en el municipio de José Azueta. La movilización se registró sobre la carretera Sayula de Alemán, Ciudad Alemán, en las inmediaciones del kilómetro 43 más 500, donde elementos de seguridad mantienen bajo vigilancia el predio mientras continúan las diligencias correspondientes. Envía tus denuncias ciudadanas a nuestro WhatsApp 2281-400-600. Soy Karina Arriaga.
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18: Once con siete minutos.

0: Acabas de escuchar un clasicazo del pop en español. Sirena de los de Sin Bandera. Noel Charriz, Leonel García en sus inicios. También me dicen por acá en el Sensa Watts, Eli Chávez, buenas, espero que te encuentres muy bien. La otra vez escuché que pusieron Angel de Rammstein. ¿Será que me puedan poner una canción de System of a Down? Y sería Idols o la de Lonely Day, por fin, gracias. Si no se puede, pues ni modo. Mira, yo creo que en un ratito sí te la podemos andar buscando. A ver, deja checo. También me dice Richard, ponme la canción de Tripping de Robbie Williams. ¡Ey! Ese álbum, Intensive Care, joya, chulada. Los que tuvimos la oportunidad de escuchar esas rolas cuando andaban nuevas, la neta, increíble, ¿sí o no? ¿Sí o no? No me dejarás mentir, George. De igual manera, vamos a escuchar una canción que ya me habían pedido desde hace ratito, siguiendo con la vibra de lo que acabamos de escuchar, Sin Bandera del 2002, y esta rolita que salió, pues, a finales de los 90s. Esto es de Cabá, La Calle de las Sirenas. 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

0: Acabas de escuchar I Want to Know What Love Is, The Foreigner. Son las 11:37 de la mañana. En unos momentos más, yo creo que para la próxima, el próximo bloque, se va el primer pase doble. ¿Cómo ven? ¿Están pendientes? Y sirve que me aprovecho y pido una rola, ¿no crees? ¿Quieres pedir una rola? También aprovechamos. Dice, buen día Richard, ¿puedes ponerme una canción de Gloria Trevi? La de Cueste lo que cueste. Soy Misa de la Costa, te escucho en la parroquia del Calvario de Coatepec. También acá me agradecen por las rolitas que me pidieron el buen Ray. Ya pusimos La Calle de las Sirenas, A Survivor, pusimos Tripping de Robbie Williams, pero yo sé que ustedes quieren escuchar algo de la selección personal de Richard Rocks, aparte de la que acaban de escuchar. Por ejemplo, yo sé, alguna vez escucharon a la banda Genesis, ¿sí? Ustedes conocen a Peter Gabriel, pero también hay alguien muy importante en la historia de la música, el caballero Phil Collins, todo lo hago bien, que es políglota, tiene una hija muy guapa actriz, que es un excelente compositor, músico, todólogo. Bueno, Phil Collins es uno de los artistas más exitosos de la historia. Comparte con Michael Jackson y Paul McCartney el récord de haber vendido más de 100 millones de álbumes, tanto como solista como siendo miembro de un grupo principal como Genesis. A continuación, te voy a contar unas cosas de él, ¿no? Salió de extra en la película de A Hard Day's Night de 1964. Entró a Genesis porque llegó temprano a la audición y se memorizó todos los temas que los demás aspirantes no lo hicieron. Tocó en el Live Aid de Londres, voló en avión para tocar en Estados Unidos el mismo día. Y la verdad es un señor, es una pistola musicalmente y lo que sea. Voy a ponerte una de mis favoritas. Esto se llama Easy Lover, donde hace colaboración con Phil Valley. Y sí, carnal, tú que andas boxeando, seguramente esta te va a motivar a echarle más fuá. Vámonos con Easy Lover del año 84. En la mejor estación, la número uno siempre.
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0: Mensaje del arzobispo Jorge Carlos Patrón Wong.
1: Vivimos tiempos en los que muchas personas sienten incertidumbre, miedo o desánimo. Sin embargo, el cristiano, quien sigue y cree en Jesús, sabe que la última palabra la tiene Dios. Y Dios es amor, es misericordia, es vida. Dios no abandona a sus hijos. Él transforma las lágrimas en alegría, el cansancio en fortaleza y la oscuridad en luz. Con María, todos discípulos misioneros de Jesucristo, Dios te bendice.
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Y líneas abiertas, el primero que me dé la clave se va a llevar el boleto para ir al cine con Cinépolis y Sensación 95.5. Para la función que quieras, la película que quieras allá en Cinépolis Plaza Museo. 81-53-95-5, dame la clave de Sensación y también una pregunta de cine. Vamos, vamos, vamos a ver quién se lleva este pase doble para ver una película y vengan a recoger su boleto aquí en Sensación 95.5. Tenemos las líneas cerradas, vamos a abrirlas. Ahora sí, quien marque ahora mismo se lleva ese pase doble. Ya andamos despidiendo los oldies, nos estamos retirando. Y nos vamos a cambiar a la música moderna, la música nueva. Ya pueden empezar a pedirme en el SensaWatts música nueva, que Kenia Oz, que quieren escuchar acá algo más, más pop, más reggaetón, que la Dana Paola, que el Malía. Nada, acá aquí ya me pueden pedir nuevas. Vámonos ahora mismo con Westlife, Bubba Baby del año 2002. Y estos fueron los oldies de la mañana.

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1: La presidenta Claudia Sheinbaum informó que la brigada de rescatistas del ejército no viajó a Colombia debido a que no fue aprobada por el gobierno de ese país por un tema de certificación. México únicamente envió despensas e insumos médicos para apoyar a los afectados por el terremoto.
2: Pidieron certificación por parte de Colombia, están certificados, pero ahora piden otra certificación. Entonces estamos llevando a través de aviones Hércules, despensas, insumos médicos y otras cosas que solicitan. Pero sí, para aclarar que la brigada de la Secretaría de la Defensa Nacional de Rescatistas pues no fue aprobada por el gobierno de Colombia, está lista para salir en cualquier momento.
1: El secretario de Desarrollo Económico, Ernesto Pérez Astorga, indicó que Veracruz capitaliza su quinto lugar nacional en MIPYMES.
3: Veracruz es hoy la quinta entidad del país con mayor número de MIPYMES.
1: Sancionan a empresa tras caída de trabajador sin equipo de seguridad en el municipio de Veracruz. Así lo dio a conocer la alcaldesa Rosa María Hernández Espejo.
4: Bueno, era un trabajador de una empresa que ni trabajaba para el ayuntamiento, ni era del ayuntamiento, era una empresa que daba servicio a un comercio.
1: Visita nuestro portal www.olivanoticias.com. Soy Karina Arriaga.
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0: 12:15, acabas de escuchar The Fate of Ophelia del 2025, una rolita de las chidas del nuevo material, del más reciente de Taylor Swift. Saludos al buen Shock, que me anda escuchando por allá. Saludos, saludotes. También en el SensaWatts me dicen, hola, ¿puedes ponerme la de 2.0 de los BTS, de los Bangtan Sonkdam? Dice, yo quiero ir al cine con el tío Cinépolis, todos somos sensación, soy Gaby. Claro, también me andan pidiendo rolitas. De este lado, Jair, ¿qué cuentas, carnal?
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0: Eso es todo, pero mira, para que te lleves el boleto tienes que marcar al aire al 81-53-95-5. En el próximo bloque se va un boleto doble, ¿te parece? Por mientras, vamos con los guantes puestos de la gusana ciega, parte de su nuevo material. Aquí mismo en la mejor estación, la número uno siempre.
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1: 12:30. Se viene el próximo boleto doble para ir al cine, así que estate pendiente. Ahorita me marcas.

0: Líneas abiertas, vamos. ¿Quién se lleva el siguiente boleto doble para que vayan al cine ahí en Plaza Museo? Cinépolis y Sensación 95.5. Tiene para la función que quieras, el horario que quieras, válidos todo el mes de agosto. ¡Vamos, vamos! Marquen 81-53-95.5. Vi que me estaban escribiendo en el SensaWatts, pero aquí te ganas el boleto marcando directamente al aire. Me tienes que dar la clave. Todos somos Sensación y también tenemos que resolver una pregunta de cine. A ver qué se nos ocurre. ¿Te parece? Así que marca 81-53-95-5. Por acá me saluda el buen Antonio Maza. ¿Desde dónde me estás escuchando, carnal?
1: Qué tal, amigo Richard Rocks? Recuerda que aquí en Mapastepec, Chiapas, estamos escuchando desde el gallinero. Somos Super Sensación Estéreo. Oye, ya veo que estás en los oldies. Una cancioncita, ¿no? In English. Uy. Aquella del tema de Mujer Bonita de Roxette. Sale, no me acuerdo el nombre, pero que estén bien, cuídense mucho. Jalapa se les extraña mucho. Saludos a mis hijos, que los amo. Gracias, Richard Rocks. Ojalá me complazcas.
0: Ok, lo que pasa es que ya no estamos en los oldies. Me escribiste ya de último momento, pero no te preocupes. Ahorita mismo vamos a andar buscando unas buenas rolas. Por ejemplo, ya me pidió Gracie que quiere escuchar a los Bangtan Song You Damn. Y yo, pues para eso estamos. Igualmente, si tú tienes alguna petición, alguna rolita, mándame una llamada. Puedes mandarme también algún mensaje. Puedes pedírmelo en formato de audio. Vámonos ahora mismo, en la mejor estación, la número uno, siempre. Aquí suena los BTS.
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0: Mensaje del arzobispo Jorge Carlos Patrón Wong.
1: La Eucaristía es el encuentro más grande que podemos tener con Jesucristo. Él es el alimento que nos fortalece para seguir caminando en el bien, la verdad y la amistad. No dejemos que nada nos aparte del banquete del Señor. En la Eucaristía encontramos la fuerza para amar, servir y perseverar. Jesús Eucaristía ilumina nuestra fe y nos hace crecer en el amor. Todo Jesús por María, toda María para Jesús. Dios te bendice.
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2: 12 con 46 minutos.

Escuchaste Self-Aware de Temper City. Oigan, me dicen por acá, buen día, mi Richard, de parte del Aldo Shinoda. ¿Qué onda, carnal? ¿Quieres rolita o qué? También me dice una amiga, dice, disculpe, quisiera saber cuál es el número en cabina para que pueda llevarme los boletos. Claro que sí, amiga. Ahorita te digo, es 81-53-95-5, es 228-81-53-95-5 y ya te la sabes. De igual manera, si quieres el boleto, recuerda que es Todos Somos Sensación y responder una pregunta de cine. Y te llevarás ese pase doble para ir a Plaza Museo, la función que quieras, la película que quieras. Y bueno, la otra canción es de Yuridia, la que viene. Yuridia es una de esas artistas que inició en la academia. Pero aunque Lolita Cortés decía que ella solamente iba a ser una cantante de tantas y que nunca iba a poder llenar algún tipo de lienzo charro, que no iba a poder llenar a alguna palenque de gallos, Yuridia ha demostrado que ha hecho de su voz una de las principales voces femeninas en el regional mexicano. Y claro, vamos a escuchar Eres Mi Nada, que es la canción que está promocionando actualmente. Aquí mismo, ¿sabes de dónde? En Sensación 95.5.

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1: Ante la exigencia del PAN para tener derecho de réplica en la mañanera, la presidenta Claudia Sheinbaum les contestó que den su conferencia de prensa. La mandataria señaló que los panistas también tienen acceso a los medios y redes.
2: En su conferencia de prensa, ahí puede haber una buena réplica. Entonces ellos tienen acceso, o sea, a las redes tiene acceso cualquier ciudadano. Y a los medios de comunicación, pues pueden convocarlos a través de sus fracciones. El ejercicio de la mañana.
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1: La presión económica que generan los gastos relacionados con el regreso a clases ocasionan un aumento en las solicitudes de préstamos bancarios. Así lo reconoció la representante de la Asociación Civil El Barzón de Resistencia Civil, Teresa Carvajal.
4: Vemos un aumento marcado, precisamente por eso se le conoce como segunda cuesta del año. Sucede un poco el fenómeno parecido al mes de enero, que en donde, bueno, aumenta de manera considerable la cantidad de solicitantes de crédito. Tan solo ya lo veíamos desde mayo.
1: Las ventas relacionadas con el regreso a clases comienzan a repuntar de manera gradual en Jalapa. Lo señaló el presidente de la Coparmex Jalapa, Arturo Blanco Hernández.
5: Muchas familias lo que hacen justamente es tratar de ver qué les sirve el año pasado a sus hijos, ya no es de útiles, uniformes.
1: Te esperamos a las 2 de la tarde en la segunda emisión de Oliva Noticias. Soy Karina Arriaga y mañana tenemos una cita con más información.
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8: 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El día de mañana, ¿cómo te gustaría ver a tu hija o a tu hijo cumpliendo sus sueños, realizando sus

0: todos los eventos, todas las opciones. Y recuerda, el salón es la prestación.
1: Además, necio, no te hagas. No has pagado tu parte, ¿eh?
2: Ay, brother, ¿y tú no haces paro como el asadero?
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1: Una con 15 minutos. Acabas de escuchar Superestrella de Aitana, una de esas canciones de artistas pop que están rompiéndolo en la nueva escena nacional. Estén pendientes porque seguramente va a seguir lanzando nueva música. Tenemos un mensaje de este lado, me dicen: hola Richard Rocks, te escucho desde Ometepec, Guerrero. Dice: ¿puedes poner la de Felices los Cuatro de Maluma, Baby, de parte de Marcos? Claro, ahorita te la ando buscando. También ya llegaron las ARMYs. Dice que quieren escuchar la de Hooligan de los BTS. Ya puse la de 2.0. Vamos a ver si ponemos ahorita la de Hooligan. Te la ando buscando. ¿Tienen más peticiones? Recuerden, 2281-614-955 en el Senza Watts. También los boletos para el cine con las llamadas al aire, 8153-955. Mira, justamente la que sigue es una de BTS. No es la de Hooligan, pero es la de Swim del disco Iron.

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Acabo de escuchar al buen Álvaro Díaz con Tiny. Ya son la 1:29 aquí en Sensación 95.5. Y oigan, ahora que ya estamos escuchando algo de reggaetón, ¿qué tal si nos vamos a escuchar un poco de lo que está haciendo el Conejo Malo? ¿Sí? Allá por el lejano año 2022, ¿te acuerdas cuando lanzó el que lanzó el Un Verano Sin Ti? Actualmente todos hablamos de lo increíble que fue el Debí Tirar Más Fotos, pero el que lo trajo a conectar con los sonidos tropicales, el que lo trajo a conectar con la nueva generación fue este albumzazo. Yo sé que antes era el perreo acá, del último tour del mundo, que ay, que las que no iban a salir y toda la onda, pero cuando lanzó Ojitos Lindos en colaboración con Bomba Estéreo, hasta los que no escuchaban reggaetón empezaron a dedicarla, y me incluyo. Y en esta rola, Bomba Estéreo, pues le pone la voz femenina. Si no ubica mucho a Bomba Estéreo, es la que canta junto con Rawayana y la que hizo la banda Astropical y que estuvieron presentándose constantemente en el Vive Latino y en los festivales en estos años pasados. También es otra banda venezolana que te recomiendo mucho que escuches. Pero ahorita mismo vamos a escuchar Ojitos Lindos para aquellos y aquellas que quieran dedicárselas a sus jainitas, que quieran dedicárselas a sus morritas y a sus morritos. Vamos con Ojitos Lindos. Y claro, esta es una petición que me hicieron de parte de Cristian, que me está escuchando desde Acapulco, Guerrero, hasta por allá. Saludos también a Jorge Campos también, que anda por allá. Vámonos.

Seguramente ya han escuchado esta canción, El fin del mundo, de La La Love You. Pero bueno, esta banda es española, de punk pop, originaria de Madrid, y se formó cuando sus integrantes, pues, realmente todavía no sabían tocar ningún instrumento, pero querían ser estrellas de rock. Y esta canción, pues, tuvo su éxito de forma muy orgánica, se convirtió en un himno que arrasó las listas de streaming y llegó al número uno en países como México. Se convirtió en una banda de pop rock en español que, pues, le dio himno a la generación Z. ¿Sí? Generación Z, que les gustan las cosas acá, que se escuchen más sampleadas, con guitarras, punk pop. Realmente han dominado el género del pop rock. Y bueno, esta canción, pues, está muy chida. El fin del mundo, ahí por si la quieren estar escuchando y agregarla a sus playlists. Pero ahora vamos con algo más reciente. Vamos con Jay Wheeler. Esto se llama De Lejitos. Y también seguimos recibiendo tus mensajes 2281-614-955. ¿De qué parte de Jalapa y la región me escuchas? Y si estás escuchando en línea en otra parte del país, pues también mándame saludos, manda un audio o lo que tú gustes. Vámonos con Jay Wheeler, De Lejitos.

0: Mensaje del arzobispo Jorge Carlos Patrón Wong.
1: La paz no empieza en los grandes acuerdos internacionales. Comienza en el corazón de cada persona. Por eso hoy podemos preguntarnos, ¿qué puedo hacer para reconciliarme con alguien? ¿Qué palabra de aliento puedo ofrecer? ¿Qué gesto de perdón concreto necesita hoy mi familia? ¿Qué acción de ayuda y solidaridad puedo ofrecer a alguien necesitado? Que Jesucristo, el Príncipe de la Paz, haga de nosotros instrumento de su paz. Todo Jesús por María, toda María para Jesús. Dios te bendice.
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0: Pero qué buena rola es esta, baile inolvidable. Bueno amigos, yo me retiro ya, ya son a punto de ser las 2 de la tarde. Pero mira, vuelvo en punto de las 10 de la noche con Sensación Night para que escuchemos acá más rock, más de todo. La verdad, aquí tenemos la buena música. Y bueno, viene el buen Sadrash en un ratito más. Te dejo con lo último, ¿qué te parece? Escuchemos al buen Timo de No Hay Que Llorar. También más boletos para que te lleves a tu pareja, a tu familia, al cine. Estate pendiente de la programación. Yo soy Richard Rocks. Volvemos en la mejor estación, la número uno, siempre.
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17: Sensación. 24 grados.

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27: Señoras y señores, arrancamos los 40 minutos pertinentes para el DJ Live. Ya tenemos a Ramón Cervantes aquí, listo para que comiencen.

Señores, y oficialmente terminamos el DJ Live y listos para un jueves chaburruco más con sus canciones favoritas ya al horizonte. Pide tu canción, Fava, al 2281-614-955.

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0: 7 de la tarde con 13 minutos. Estamos ya en los oldies. Jueves Chavorruco y sus mejores canciones. Ya se las saben. Sus canciones más chavorrucas al 2281-614-955. En este oldies especial de juevesito.
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1: Pedazo de rol a cargo de Sum by Four, que ayer nos la estuvieron pidiendo como de que no. Señores, seguimos con más en este Free Radio. A ver a quién tenemos online. Hello.
2: Es una rola chaburruca de ahí, de Rocinado.
1: Gracias. Rolota, sin duda alguna. Excelente tarde, mi hermano. Ya vamos poniendo tu rola en un momento más. Te recuerdo que seguimos en este Jueves Chaburruco. 22-81-614-95-5 y 81-53-955 para que suenen tus canciones favoritas en este Jueves Chaburruco.
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0: 3 de la tarde con 37 minutos. Es Moenia. ¿Con en qué momento pasó? En este juevesito chavorruco, señoras y señores. Por acá nos están pidiendo ya sus canciones Fabs. ¿Qué nos andan solicitando? Hellos.
1: Apello, mi bro. No, pues para seguir la onda. A ver, ¿me puedes poner la de Bésame de Camila, porfa? Ah. Todos somos sensación.
0: Andan perros. 3:38. Claro que sí, mi querido Mau, ya tengo tu canción lista. Porque si la quieres, aquí la tienes.

0: Mensaje del arzobispo Jorge Carlos Patrón Wong.
1: Vivimos tiempos en los que muchas personas sienten incertidumbre, miedo o desánimo. Sin embargo, el cristiano, quien sigue y cree en Jesús, sabe que la última palabra la tiene Dios. Y Dios es amor, es misericordia, es vida. Dios no abandona a sus hijos. Él transforma las lágrimas en alegría, el cansancio en fortaleza y la oscuridad en luz. Con María, todos discípulos misioneros de Jesucristo, Dios te bendice.
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11: Señores, por acá nos está mandando un saludo nuestra querida Clau, que anda ahí ya en la cocina, ayudado por su esposo, como no, con una rolita del Tri para disfrutar este jueves chaborruco. Pues buen provecho si ya andan cocinando para disfrutar de los alimentos, mi Clau. Si la quieres, aquí la tienes.

0: Saludotes a nuestra querida Esmeralda también. Nos andan pidiendo una de Panteón Rococó con todo el gusto del mundo. Ya la tengo lista. Espero que la disfrutes, mi querida Esme. Un abrazo enorme.
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Radio. Por acá nuestra querida Arit nos está pidiendo algo de Coldplay con todo el gusto del mundo. Espero que la disfruten bastante. Ya tenemos la canción ya. Y también me agrada, es ya parte del fin de semana. Con todo el gusto del mundo. Tenemos el himno de In for the Weekend a cargo de Coldplay. Y espero que la vayan disfrutando. Mientras tanto, como siempre, te recuerdo que el Free Radio está pendiente a partir de las 3 de la tarde. Y si me mandas tu mensaje de una vez, antes de que termine la hora, pues obviamente será más fácil que tu canción vaya sonando. Porque si la quieres, aquí la tienes.

0: Con esto oficialmente cerramos el Free Radio. Excelente, excelente programa. Y gracias por habernos acompañado.
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3: De acuerdo con la información difundida este miércoles 12 de agosto, la Conagua estableció medidas administrativas contra el complejo agroindustrial de Santander SADRL, conocido como la Alcolera de Nopaltepec, ubicado en Cosamaloapan. La determinación se deriva de irregularidades detectadas en materia de descargas de aguas residuales, por lo que la autoridad federal procedió con la suspensión de los permisos correspondientes y la aplicación de sanciones económicas conforme a los procedimientos establecidos. Previamente, la Profepa había impuesto una clausura total temporal de actividades relacionadas con las descargas de aguas residuales después de detectar irregularidades durante una inspección y la presencia de vinaza en un terreno natural cercano a un arroyo. José Ignacio N., de 36 años, fue detenido luego de ser señalado como presunto responsable de agredir al operador del autobús 226 de la línea Autobuses Palotal SADCB cuando la unidad cubría la ruta Tetla-Córdoba vía Chocamán. El hombre, con domicilio en el barrio Los Pinos de San José Neria, fue intervenido por elementos de la Policía Municipal de Chocamán tras el ataque registrado durante la mañana de este miércoles. El operador resultó lesionado, aunque su estado de salud fue reportado como fuera de peligro. El diputado presidente de la Comisión de Vigilancia del Congreso Local, Miguel Pintos, aseguró que la titular del Orfis, Delia González Cobos, debe cumplir con la entrega de la cuenta pública 2025 antes de que concluya septiembre.
4: La cuenta pública tiene un marco de legal y debe de ser, para que nosotros, la Comisión de Vigilancia, la analicemos durante el mes de octubre, tiene que ser antes de que termine el mes de septiembre. Pero como ella cumple sus funciones, cubre hasta el 26 de septiembre, ella lo debe de hacer previo a su salida.
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16: 22 grados en Jalapa.

con David Guetta cantando la canción de Sad Girls. Las 4 de la tarde ya con 29 minutos en los hits del 955. Vamos teniendo como de que no lo mejor de lo mejor y regalos para ti también. Saludos enormes igual por acá para la señorita Reina Salazar, de parte de Luis Mesa de la Costa, que siempre está pendiente. Te mandamos un abrazote, mi hermano. 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Nos vamos con más música. Nos vamos con Kenia Oz.

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Wow, rolota de los Chainsmokers que nos da todo, todo, absolutamente todo, Young. Y nos vamos con la misma temática. DJ Snake y Bipolar Sunshine nos cantan Middle.

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2: José Ignacio N., de 36 años, fue detenido luego de ser señalado como presunto responsable de agredir al operador del autobús 226 de la línea Autobuses Palotal SADCB cuando la unidad cubría la ruta Tetla-Córdoba vía Chocamán. El hombre, con domicilio en el barrio Los Pinos de San José Neria, fue intervenido por elementos de la Policía Municipal de Chocamán tras el ataque registrado durante la mañana de este miércoles. El operador resultó lesionado, aunque su estado de salud fue reportado como fuera de peligro. Ante el reporte de algunas fallas en la plataforma de la Secretaría de Educación de Veracruz para descargar las boletas del ciclo escolar, el diputado local José Reveriano Marín reconoció que el sistema debe mejorar su funcionamiento.
3: Sí, sí, siempre se ha buscado que tenga el software, tenga mayor capacidad y tenga, no sea tan lento, sino tenga mayor velocidad para descargar, porque se saturan además, pero pues seguramente con ahorita, si esos son temas que se van a retomar, la secretaria actual tendrá que hacer el tratamiento correspondiente.
2: El estado de Veracruz registra un promedio superior al 80% en ocupación hotelera a nivel estatal durante la actual temporada vacacional de verano, con picos de demanda que alcanzan hasta el 94%. El titular de la Secretaría de Turismo, Igor Rojí, dio a conocer el balance preliminar operativo de la llegada de visitantes, confirmando que la conurbación Veracruz-Boca del Río se mantiene como la zona más solicitada.
4: Alguna repuntan un poquito por algunos eventos. Ahorita venimos llegando de Coatzacoalcos, del Festival del Mar. Tuvo una ocupación hotelera en la región olmeca de 81.4%. Y así hemos estado recorriendo todo el estado.
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cantando mujer letal. Señoras y señores, seguimos con más en los hits, ya a las 5 de la tarde con 11 minutos. Oigan, tengo buenas noticias para las series en esta temporada. Va a haber una serie que cada vez va soltando más temporadas, pero se toman su tiempo para realmente hacerlas de calidad. Me estoy refiriendo a todo este universo que tiene Netflix con sus series de Monster, que es ya un clásico.

0: elenco de el producto original de Netflix dentro de una antológica serie que va cada año pues, agregando capítulos interesantes. No sé si recuerdas por ahí el 2022 cuando todo comenzó con la historia de Jeffrey Dahmer, que lo volvió básicamente un ícono de la cultura pop durante un rato, muy controversial eso sí, pero volviéndolo de nuevo como parte de la cultura popular. En el 2024 volvieron a soltar una serie de Monster, ahora basada en la historia de los hermanos Lyle y Eric Menéndez, conocidos muy dentro de los Estados Unidos por este asunto y atentado contra sus propios padres. Y finalmente en el 2025, apenas hace un año, se popularizó demasiado la historia de Ed Gein, el famosísimo carnicero. Esto, bueno, básicamente continúa ahora con la historia de Lizzie Borden. Una cuarta temporada para cambiar un poquito el aire y dejar de darle este foco a personajes masculinos, pasando ahora con Lizzie Borden, quien pues básicamente se nos presentó dentro de este tráiler como una joven de Nueva Inglaterra en el año, bueno, mejor dicho, en el siglo XIX. Que ojito, porque sus casos fueron bastante interesantes. También la historia de esta chica básicamente es que fue acusada por atentar contra su padre y su madrastra el 4 de agosto de 1892 con un hacha. Esa es la historia principal, tras lo que después de unas cuantas cosas, bueno, se le hizo acto de libertad, pero siempre fue señalada por la sociedad a partir de este ícono. Y la historia de Monster básicamente tratará de contarnos un poco más al respecto. Ya puedes ver el tráiler, el avance final y oficial, para que estés al tanto de la siguiente temporada de una de las franquicias más populares que tiene Netflix en su catálogo. Ojito, porque esta temporada saldrá al aire ya el 17 de septiembre de este propio año. Monster, The Lizzie Borden Story, llegará al catálogo dentro de estas fechas de septiembre, muy seguramente volviéndose parte del top 10 de lo más visto dentro de la plataforma.
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Yo creo que jamás nos vamos a cansar de Superestrella, señores. La popularidad de esta canción realmente se ha ido por las nubes. ¿Sabías que Aitana le hizo esta canción a su actual pareja, el señor Plex? Todo esto yo no lo sabía hasta hoy mismo, pero bueno, básicamente es una canción inspirada en cómo conoció al creador de contenido, al buen Plex, quien pues ahora es su actual pareja, luego de haber terminado su relación con el cantante Sebastián Yatra, que por cierto, irónicamente, dentro de la Copa del Mundo se hizo viral un video suyo cantando a todo pulmón esta canción de Aitana. Superestrella ya disponible en todas partes, como parte de Cuarto Azul, que cada vez va teniendo más popularidad, para que vayas y lo escuches. 5:32, señores, nosotros nos vamos con más música, pero antes te voy a estar regalando un último boleto para que te vayas al cine. Viene en corto por acá un compita que dice que tiene muchos años desde que se ganó el premio a al cine, ya se lo volvió a ganar. Tú puedes ser el siguiente, el que se vaya a disfrutar de la peli que quieran, el horario que quieran, Cinépolis Plaza Museo, todo el mes de agosto. Esto es válido para todo el mes de agosto. Y para que te vayas a disfrutar con quien tú quieras, solamente mándame un mensaje al 2281-614-955. Es una nota de voz, clarito y en corto, diciéndome que te quieres lanzar al cine con el tío Cinépolis y tu clave 955, muy importante. Eso es lo único que necesito para ti, ¿va? Clave 955 anotado y que te quieres lanzar al cine con el tío Cinépolis. Eso es todo, es lo único que necesito para que se me vayan al cine. El primero que caiga, el más veloz, se lo va a estar llevando. Y mientras tanto, me voy con Harry Styles.

0: Mensaje del arzobispo Jorge Carlos Patrón Wong.
1: La Eucaristía es el encuentro más grande que podemos tener con Jesucristo. Él es el alimento que nos fortalece para seguir caminando en el bien, la verdad y la amistad. No dejemos que nada nos aparte del banquete del Señor. En la Eucaristía encontramos la fuerza para amar, servir y perseverar. Jesús Eucaristía ilumina nuestra fe y nos hace crecer en el amor. Todo Jesús por María, toda María para Jesús. Dios te bendice.
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2: ¡20 grados en Xalapa!

0: Raúl Alejandro cantando la canción Dando Vueltas. 5:46 PM. Acá nos está pidiendo la ruta de Cristian Castro. En un momento más la vamos detonando, ¿cómo de que no?
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0: Esta canción era Trevi.
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0: Esta canción de la Trevi es... otra cosa, señores. Gracias por habernos acompañado. Qué manera tan peculiar de despedirse. Hasta mañana, viernes por fin. Cuídense mucho y espero que tengan un excelente jueves por la tarde. Con esta alegría nos vamos, vaya.

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1: El estado de Veracruz registra un promedio superior al 80% en ocupación hotelera a nivel estatal durante la actual temporada vacacional de verano, con picos de demanda que alcanzan hasta el 94%. El titular de la Secretaría de Turismo, Igor Rojí, dio a conocer el balance preliminar operativo de la llegada de visitantes, confirmando que la conurbación Veracruz-Boca del Río se mantiene como la zona más solicitada.
2: Algunas repuntan un poquito por algunos eventos. Ahorita venimos llegando de Coatzacoalcos. El Festival del Mar tuvo una ocupación hotelera en la región olmeca de 81.4%, y así hemos estado recorriendo todo el estado.
1: La implementación de arcos inteligentes en las carreteras federales podría contribuir a mejorar la seguridad del transporte de carga, siempre que su operación esté acompañada de vigilancia y una respuesta efectiva de las autoridades, consideró Janet Chumacero, vicepresidenta de la ANTAC.
3: Pero ojalá sea para prevenir el delito y no se vuelvan objeto para tener otro método de abuso de autoridad, de extorsión y de corrupción al transporte.
1: Un trabajador cayó desde un andamio mientras pintaba la fachada de un edificio en el centro histórico del puerto de Veracruz. El hombre perdió la movilidad tras el golpe contra el suelo. Equipos de emergencia acudieron al sitio. La alcaldesa Rosa María Hernández Espejo desvinculó a la administración local del suceso.
4: Bueno, era un trabajador de una empresa que ni trabajaba para el ayuntamiento ni era del ayuntamiento. Era una empresa que daba servicio a un comercio de la ciudad, y pues no cumplió con los requisitos.
1: Soy Edgar Salomón y te recuerdo, ya estás informado.
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